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16: Las 7:06.

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La simplicidad es una decisión, no una casualidad. 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
1: Las 7:34.
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Gracias por acompañarme en este tema tan profundo. La autoestima no se construye de un día para otro, pero cada gesto suma. Un pensamiento amable, una decisión coherente, una mirada sin reproche. Quererte no te aleja del mundo, te acerca mejor a él. 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Chau.

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1: Las 8 con 10 minutos.
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3: Hola, ¿cómo están? Bienvenidos. Qué placer volver a encontrarnos en esta edición, en este programa de jueves, jueves 25 de junio. Y seguramente ustedes recuerdan que pasaba un día como hoy, hace unos cuantos años atrás. Por eso vamos a hacer un aniversario, vamos a recordar la partida del inolvidable Michael Jackson. Un 25 de junio es especial para todos los que amamos la música. Por ejemplo, hoy cumpliría años George Michael, que nació en 1963, un día como hoy. Un verdadero genio del pop que te enseñó a bailar con Wham, ¿no? Y luego siguió con una carrera increíble. Pero este día también tiene mucha nostalgia porque, como te contaba recién, se cumple un nuevo aniversario de la partida física del rey del pop, de Michael Jackson. Por eso hoy vamos a celebrar rindiéndole un tributo a la genialidad de Jackson. Vamos a escuchar algunas de las canciones al comienzo de cada bloque. Hoy te propongo conmemorar al rey del pop y recordar lo más lindo que nos dejó, que fue ni más ni menos que su música. Va a haber celebración, le vamos a rendir tributo a esa genialidad. Hoy la magia de Michael Jackson va a ser la llave para que abra cada uno de nuestros bloques musicales, ¿no?, con este genio. Así que hoy lo vamos a recordar como se debe. Bueno, tenemos un lindo programa, un lindo jueves, este rincón del dial donde frenamos el reloj y lo llevamos a donde nosotros querramos. Tal vez hay mucha década del 70, del 80, del 90. Vamos a tener 2000 también y 2010. Un programa que viene con muy buena música, con muchas canciones. Estoy realmente viendo el playlist y la vas a pasar muy pero muy bien. Bienvenido a Mano de Piedra, que está ahí en los controles, socio de este programa desde el minuto uno. Hoy, bueno, la va a romper con las canciones que tenemos. Se pueden comunicar con nosotros a través de nuestro Instagram, ahí estamos como el Club Retro. Y si querés seguirme a mí, soy Juanjo Garone, a las órdenes, siempre preparado para acompañarlos. No sé, me preguntan cosas, viste, a través del Instagram, si tengo tal versión, si tengo tal otra. Sí, nosotros lo buscamos, lo encontramos de alguna manera, ¿sí? Y lo compartimos con todos ustedes en el Club Retro, que hoy comienza con el rey del pop.

No pares hasta conseguirlo, decía Michael Jackson en un día más conmemorando su vida, ¿no? Recordándolo en este día, un día como hoy fallecía en el año 2009. Quédate con nosotros, estás en el Club Retro, subí el volumen. Ella es Whitney Houston, que dice que quiere bailar con alguien.

Quiero bailar con alguien, pero no con alguien cualquiera, con alguien que me ame. Ese deseo incontenible de dejar que el ritmo se apodere de tu cuerpo y celebrar el amor en la pista. Aquí estaba este éxito que empujó la carrera de Whitney Houston allá por el año 1987. Un tema que fue un monstruo comercial, 6 millones de copias en el momento de su lanzamiento, y además lideró 13 rankings en todo el mundo. Sí, la puso arriba de todo a la señora Whitney Houston. ¿Te quedás con nosotros? Año 1999. Mira qué canción de este poeta irlandés, del gran Van Morrison. Get on with the show. ¿Se quedan con nosotros? Estamos en el Club Retro. Van Morrison en el club. Vamos.

Espectacular jueves con Van Morrison. A pesar de los contratiempos, el día de hoy siempre es el escenario perfecto para relajarse y para disfrutar de este camino, ¿no? Que se consigue haciéndolo paso a paso. Viajamos al año 1987. Dicen que Bono compuso esta canción, una obra de arte, utilizando un prototipo de guitarra infinita que había creado Michael Brook. Esto formó parte de The Joshua Tree y esto se llama Con o Sin Ti, With or Without You, temazo, 25 millones de copias y un número uno en gran parte del mundo, YouTube.

Muy bien, antes de ir a tanda, podemos pasar otro en este primer bloque de Michael Jackson. Vas a escuchar mucho de Michael Jackson. Acá una colaboración con Paul McCartney. Esto se llama 666, formó parte del disco Pipas de la Paz.

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1: Las 8:38.
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Siempre es un placer escuchar al rey del pop, y más lo recordamos en este jueves, porque un día como hoy se nos iba, ¿no? Un 25 de junio, pero del año 2009, con 50 años, tan joven, en Beverly Hills, el rey del pop haciendo este himno, ¿no? Bad, que formó parte del disco Bad, casualmente, que había sido producido por el enorme Quincy Jones y que nos regaló tantas canciones. Así estamos en este jueves disfrutando de toda tu música. Estás en el Club Retro, estás en la máquina del tiempo y la música no para. La música continúa ahora con Tracy Chapman y Fast Car. ¿Se acuerdan qué linda canción de Tracy Chapman? En este día especial, donde recordamos al rey del pop. Y también, claro, quienes convivían con el rey del pop en ese momento, ¿no? Haciendo grandes canciones. Tracy Chapman logró un hitazo.

Qué linda canción este jueves con Tracy Chapman haciendo este auto veloz. Una joven cantautora que solamente tenía la guitarra de madera, ¿no? Y conmovió al mundo entero en ese homenaje a Nelson Mandela. Y compuso ese relato de libertad y de escape lentamente, ¿no? Pero sólidamente a la vez. Una canción que fue un éxito arrollador y vendió millones de discos, ganó el premio Grammy a la mejor interpretación pop al año siguiente. Era Tracy Chapman haciendo el auto veloz. Ahora, Top Loader y Dancing in the Moonlight. Temazo, bailando a la luz de la luna.

Dancing in the Moonlight, bailando a la luz de la luna, en este jueves repleto de hits, aquí estamos conmemorando a Michael Jackson y además escuchando canciones como esta de The Strokes. Sube el volumen porque esto es Last Night. Había un tema también de Vitamin C, que era este mismo tema más dance, pero me quedo con esta.

Casablanca, ese riff de guitarras demoledor, decía Last Night, la música con The Strokes y con la base de American Girl de Tom Petty, ¿no? Tomó permiso de Tom Petty con su canción. Mientras tanto llega Spandau Ballet, viajamos a 1983. ¡Qué temazo este! Gold. Voló al puesto número 2 en el Reino Unido, vendió millones en todos lados. Spandau Ballet. New Romantic, ¿no? Pero de alto vuelo. Tremenda música. Esto es Spandau Ballet, esto es Gold. Arriba el volumen, estás en el club.

Eras Panda Uale, te estabas escuchando Gold y seguimos con Sheryl Crow, que adaptó un poema de Wynn Cooper en el año 94 y creó este temazo que llegó a los primeros lugares en todo el mundo. Esto se llama All I Wanna Do. Arriba.

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2: Las 9 con 6 minutos.
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1: Linda versión, movediza, pegadiza, Let the Music Play. La versión original fue del año 1975, pero aquí escuchamos una versión más disco, ¿no? Más bailable. Aquí un tema que vendió millones de copias y es la banda sonora de muchísimas personas. Pero para celebrar el presente, para ponerse a bailar, deja sonar la música que acabamos a bailar. Muy buen tema y la inolvidable voz de Barry White en el Club Retro. Miércoles espectacular, ahora con Bloodhound Gang haciendo El Mal Toque, el tema del Discovery Channel. ¿Se acuerdan? Uy, temazo.

Dale, decime que no lo bailaste, se te cayó el documento, el tema de Bloodhound Gang haciendo The Bad Touch, año 1999, al ritmo del Eurodance, pero con una fusión de rock alternativo. Fue número uno en más de 12 países. Y en este momento, donde el mundo está concentrado en el equipo favorito del Mundial, o en los equipos favoritos, nosotros lo disfrutamos juntos acá en la radio. El tema de Bad Touch, el mal toque de la mano de The Bloodhound Gang. Señoras y señores, en el Club Retro, en la máquina del tiempo, vivimos cada canción y la celebramos. Como diría el amigo Barrida.

Esto es energía pura. Estás en el Club Retro, año 1989. El grupo Black Box, con la voz de Loleatta Holloway y este temazo, ¿no? Right on Time, decía Black Box, Italo Disco de la, o Italo Dance de finales de los 80, año 89, si bien se convirtió en un exitazo de los 90, como este, de Cissy Pennington, que 2 años más tarde, en el 91, transformó esta canción en un himno dance. Lo disfrutamos finalmente, ocupó los primeros lugares en todo el mundo y vendió millones de copias. Cissy Pennington, finally.

Sissy Pennington con toda su energía haciendo este Finally, finalmente, qué canciones, qué manera de disfrutar de esta edición de día miércoles, de este miércoles mundial, finalmente con Sissy Pennington aquí en La Máquina del Tiempo. Realmente un tema más fuerte que el otro y todavía nos queda mucho más para seguir disfrutando. Esto fue del año 1991 y ahora llega Cher desde el disco Believe con Strong Enough.

Pura energía de la mano de Cher y esta canción que formó parte del disco Believe, ¿no? Un disco que además vendió muchísimo y rompió con todos los récords. Regresó en 1999 y este fue el segundo single luego de la canción Believe, un guiño a la música disco de la década del 70, pero con una producción muy pum para arriba, ¿no? Una canción que voló en Europa en los rankings, en todos los charts. Nosotros seguimos ahí, por ahí, por los 90. Hoy, miércoles, estamos de fiesta. Llega Crystal Waters. Había una vez una melodía tan sencilla, tan tarareable, ¿no? Tarari, darara, que se transformó en una locura internacional en el momento en que se edita. La canta Crystal Waters. Gypsy Woman, She's Homeless.

Tana, ella no tiene techo, decía por allí Crystal Waters, a reventar la pista porque llega Daft Punk, medio robóticos nos ponemos, ¿no? Año 2000, ¿cómo sonó esto? Esto es One More Time, arriba el volumen, estás en el Club Retro, miércoles espectacular.

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1: Las 9:34.
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Qué linda canción, ¿no? Un placer comenzar un nuevo segmento en este aniversario del Rey del Pop, de su partida, en este 25 de junio con She's Out of My Life. Y un día como hoy, ¿sabes que se lanzaba el sexto álbum de estudio de Prince, Purple Rain? ¿Lo sabías? Cambiamos totalmente de energía, te presento a los New Radicals, You Get What You Give.

Temazo de la mano de los New Radicals. Esto era You Get What You Give. Obtenés lo que das. Aquí en la radio, en la máquina del tiempo. Uy, qué canción, por favor. Un tema que hizo historia y que se comparte, obviamente, como todos los días, en nuestro club, en el Club Retro, en la máquina del tiempo. Seguimos celebrando. Mira, otro más del rey del pop. Esto es You Rock My World. ¿Cómo es mi mundo?

incluimos otros más y nos quedan un montón. Yo digo, de Thriller no pasamos nada todavía, o Beat It, o Billie Jean. Bueno, abrimos un poquito más el juego, ¿eh? You Rock My World, ¿eh? Tú conmueves mi mundo, decía el rey del pop, recordando o conmemorando un día más de su desaparición física en este jueves repleto de buenas canciones. Quédate porque hay muy buena música.

Qué linda edición de día jueves. Y esto me encanta. Esto es Marvin Gaye, una versión diferente de un clásico llamado Sexual Healing, me dice Mano de Piedra, que es una versión remix, una versión extendida. Ya llegando al final de este programa especial, un programa que tiene cada canción, ¿no? ¿Cómo lo disfrutamos? Sí, señor, Sexual Healing. Dale, el del estribo, aquí, en La Máquina del Tiempo.

Linda versión de Marvin Gaye de este Sexual Healing. Así llegamos al final de nuestro programa del día de hoy. Qué manera de disfrutar, por favor. Cuántas canciones, cuánta música. Gracias a todos los que estaban por ahí, ¿eh? Marvin Gaye junto a Caigo haciendo este Sexual Healing, año 2015. Y nos vamos con este bonus track de Paul Simon del año 86 del disco Graceland. Se llama You Can Call Me Al. No te muevas del club, no, quédate en la radio, que esto sigue, la radio sigue. Buena vida para todos y hasta mañana si Dios quiere. Chao.

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1: Las 10 con 3 minutos.
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1: Las 11 con 35 minutos.

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2: Las 12:06.

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2: Las 12 con 30 minutos.
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1: Es la 1:04.

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1: Es la 1:26.
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2: Las 2:02.

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1: Las 2 con 28 minutos.
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0: Pues muchísimas gracias.
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3: Las 3:04.

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0: hora.
1: 3:30. 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
2: Las 4:02.

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1: Las 4 con 28 minutos.
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1: Las 5:04.

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0: hora.
1: 5:27 minutos.
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0: Estamos aquí, buenos días a todos en casita o donde quiera que se encuentren. Su amiga Arely Fresita del Jardín les saluda y les da la bienvenida a este espacio desde la capital del estado de Quintana Roo, en Chetumalito, por supuesto, donde todo es queso de bola. Ay, estamos dando inicio con este programa, buenos días. Yo sé que hoy qué flojera, hoy ni se van a levantar mis chiquitines, no importa, allá en la camita nos escuchan, ¿vale? Ahí no los voy a mover, hoy sí no les voy a mover, para que no los voy a estar ahí, levántese, nada de eso. Oigan, pero ya saben ustedes que todas las mañanas aquí en los controles y en los micrófonos se encuentra mi compañero Will. Buenos días, Will.
1: Buenos días, mi querida Lelilla, muy contentos de estar una vez más en tu jardín disfrutando. Hoy vamos a jugar con cuentos, adivinanzas.
0: Todo lo que se pueda, porque te voy a decir una cosa, además los chicos ya están de vacaciones.
1: Pero nos encantan tus cuentos. Me han dado muy buenos aplausos de tus cuentos, ¿eh?
0: Pero estás poniendo en práctica.
1: Sí, y les digo que tú los escribes, ¿eh? Aparte, bueno, escritora y contadora de cuentos.
0: Ay, no me lo digas. Ya no sé qué más escribir, ya no sé qué más decir. Ay, no, que no le escuchen los niños.
1: Escribe de niños que trabajan temprano.
0: ¿Niños que trabajan temprano?
1: Tú y yo. Ah, bueno. Llevamos el alma de niños.
0: Pues el alma, ¿verdad? Porque no saquen cuentas, por favor. ¡Ay! Oigan, no, ya vamos a empezar ya con esto. Les recordamos nuestro número de WhatsApp, 983-102-50-55. Puedes llamarnos, puedes contarnos qué tal las calificaciones, esos que bailaron vals, esos que recibieron los de aprovechamiento, hubieron sus diplomas de aprovechamiento a los chiquitines que pues tenían el mejor promedio. Pues muchas felicidades a todos ellos. Ya mándenos el mensajito para felicitarlos o para pedir la canción que más te guste. Siempre que cuando sea de niños, por favor, no me vayan a pedir aquí un reggaetón porque no se los voy a poner. Lo siento, mamitas, este espacio es para los niños, he dicho. Y mi gallo cantador no puede faltar porque él seguramente habrá alguien en casa que tenga que llegar puntual al trabajo o a la combi o no sé yo, pero cántele, mi gallo.

0: gracias. Métete tu huacal, por favor. Métase a su huacal. No se salga de allá, por favor. Oigan, un saludito para todos los amigos de la colonia Jardines, que dicen que no les saludamos. Ahí está el saludo, mis amigos de la colonia Jardines. Heidi, que ya me dijo, oye, Aleli, por favor, hoy sí quiero la muñeca fea. Ay, Heidi, es que cuando empieza la muñeca fea, ya está, me da ganas de agarrar mi cobija y acostarme a dormir otra vez. Oye, no es cierto, Chuli, te mando un beso. Besitos para ti, Heidi, para Dali. Claro, que ya salieron de la escuela, que hoy es... Oh, ¿qué? Es que desde ayer fue ya el último día. Ayer fue el último día porque hoy están de... ¿Cómo se llama?
1: Consejo técnico.
0: Pues no se diga más. Aquí vamos a empezar con el relajito en esta mañana de 26 de junio, a punto de acabarse el mes de junio. Vámonos con música cuando son las 6 de la mañana con 6 minutitos. Pida su deseo.

0: Molinillo, chocolate, molinillo. A estirar, que los niños va a pasar. Dicen que soy una cojita. Y sí, lo soy de mentiritas. Ay, eso que son las rondas infantiles. Alguien jugó, por ejemplo, Doña Blanca está cubierta de pilares de oro y plata. Pongan todos un pilar para ver a Doña Blanca. Yo soy ese chico. Ay, no sé, pero a ver, ¿cuál otra vía? La de, el, aparte del patio de mi casa, Alon Chonchon, un chino se murió. Bueno, hay muchas rondas infantiles, ya no. Fíjate, antes, Willy, sí me acordaba yo de las rondas infantiles.
1: Creo porque eran más frescas, ¿no? Porque como, las jugabas ya, y todo, ahorita ya no.
0: Pues fíjate que no, así tanto como que las jugaba.
1: ¿Ni en
0: no,
1: tus shows?
0: No, eran ya como cosas que, bueno, que las aprendíamos como de la historia, ¿no? Decíamos, ah, las antiguas. Pero ahora es peor porque ya no nos llegan. Ya no, definitivamente no nos llegan las rondas infantiles.
1: Tal vez Jacqueline ya las borró de la mente.
0: Ay,
1: de Lely.
0: Sí, un poquito. ¿Tú te acuerdas de alguna ronda infantil?
1: No, nada más esa de...
0: del patio de mi casa.
1: Del patio de mi casa y Doña Blanca. Ay, dos, dos.
0: ¿Te acuerdas la de Serenita de la mar, de la mar, de la mar? Por aquí pueden pasar. Los de adelante corren mucho, los de atrás se quedarán. Tras, tras, tras. Lo juegan hasta... Esa, bueno, sí. Ahora lo juegan.
1: En las bodas.
0: Sí, porque sigue... Ah, sigue vigente porque lo juegan en las bodas. Quiero yo creer que por eso sigue vigente, pero en las bodas, porque así que lo juegan los niños, pero era un juego, era una ronda, era un juego de los niños. Y te decían, ¿con quién vas? ¿Con el sol o con la luna? ¡Con la luna! ¿Y luego qué pasaba?
1: Yo era con melón o con sandía, volvías a repetir hasta que uno se quedara con más. Y luego jalabas la cuerda.
0: ¿Luego qué se hacía?
1: Jalabas, o sea,
0: la cuerda.
1: Una cuerda. Cuando ya juntabas todos los que estaban jugando.
0: Unos de un lado y otros del otro. Es que de eso sí no me acuerdo, o sea, me acuerdo que así que no, que los que nos poníamos dos agarrados de la mano y que pum, que cazábamos a uno, ¿no? Cuando iba pasando la filita de niños.
1: Pues creo que fue modificando, ¿no? Por generaciones fue modificándose cómo, qué se hacía con los que ya se juntaban.
0: Sí, eso no me acuerdo.
1: Oye, pero, tenemos la muñeca fea ya lista para
0: Heidi.
1: Para Heidi, que nos pide la muñeca fea. Pues la tenemos lista.
0: Pues vamos, Heidi, mira que te consiente aquí, mi queridísimo niño. Venga, Will.
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0: más rápido que el Rayo McQueen. Regresamos con más música.
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2: Las 6 con 15 minutos.
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0: Ya regresamos a Latiditos, el programa favorito de los peques.

0: películas. Ay, ¿cuál es tu película favorita? La neta,
1: mi película favorita de Disney, yo creo que es...
0: ¿Cuál?
1: Mulan.
0: Mulan, qué bonita película.
1: Mulan, me gusta.
0: O la de Espejo, la canción de Espejo. Reflejo, ¿no? La reflejo.
1: Me gusta muchísimo Mulan. Ay, por el mensaje que tiene. Igual El Rey León también me gusta mucho.
0: El Rey León, que bueno, es que las películas de verdad que sí, de Disney, muy
1: las
0: buenas.
1: De antes.
0: Las de antes, muy buenas. La de, a mí me encanta Aladdin.
1: Aladdin también está muy padre.
0: Aunque también la de, ¿cómo se llama?
1: Hércules también está padre.
0: ¡Hércules! ¡Ay, sí! Bueno, no vamos a acabar, pero bueno. 6:24 minutitos. ¡Cucú, cucú, cucú! Si tú estás pendiente de la hora y necesitas llegar a tiempo, 6:24. Oigan, llegó el momento de la adivinanza. ¡Ah, sí, sí, sí, sí! Adivinanza, adivinanza. Si no la adivinas, te rasco la panza. Tengo llaves, pero no cerradura. El blanco y el negro pasan por mi cintura. ¿Qué es?
1: Yo
0: ¡ay,
1: sé!
0: ¡Qué bonita está! Tengo llaves, pero no cerradura. El blanco y el negro pasan por mi cintura. ¿Qué es? Vamos a darles un minuto a ver si ustedes pueden resolverlo.
1: Tic-tac, tic-tac, tic-tac,
0: para
1: tic-tac,
0: esto tic-tac. Les voy a decir que nuestro número telefónico es el...
1: 983-83-39001.
0: 39001. ¡A llamar, a llamar, a llamar! O si no, mándanos tu mensajito, por favor, al 983-102-50-55 para que te escuchemos y nos des la respuesta correcta. Ay, ya me reclamaron. A Lely se te olvidaron. Ay, oye, Heidi, tú estás pendiente de todo. Ya me dijo que no le has cantado a los cumpleañeros. ¡Ay! No le hemos cantado a los cumpleañeros. Tienes toda la razón, mi Heidi. Pero bueno, no tengo ningún cumpleañero ahorita que me hayan dicho, pero sí, tienes razón. Tenemos que cumplir cantándole a los cumpleañeros. Decirles que les deseamos muchas felicidades. Que la pasen súper bonito. Que coman pastel. Déjame, voy a ver. Ya sé dónde están mis cumpleañeros de hoy. Espérenme. Oye, Willy, ¿la neta sí sabes la respuesta a la adivinanza?
1: ¿El cinturón?
0: ¡No!
1: ¡No!
0: No. Qué mal. Y yo decía, no, sí le sabe, pero no le sabe. Ahí voy de nuevo. Pongan, está bonita. Tengo llaves, pero no cerradura. O sea, no tiene cerradura. El blanco y el negro pasan por su cintura. Pasan por mi cintura. ¿Qué es? Chan, chan, chan, chan, chan, chan, chan, chan, chan. ¿No?
1: El blanco y el negro.
0: ¿Te das?
1: Me doy.
0: ¿Te das?
1: Sí.
0: Ok, ¿seguro?
1: Sí.
0: Ni modo, matas tu pavo.
1: Es que, ¿sabes qué? Que soy desesperado y como mi cabeza no da, me intriga.
0: Matas tu pavo.
1: Mato mi pavo.
0: La respuesta es, racatata, prepara las dianas. ¿Tienes dianas por ahí?
1: No.
0: Platillos, algo. Ay, chíflame aunque sea, La respuesta correcta es... ¡el karate!
1: ¡El karate! ¿Quién lo iba a adivinar, a Lely? ¡Eso es trampa!
0: No, es el traje del karate, ¿no ves que así tiene su cinta negra?
1: Ah, pero sí es su cinturón, y entonces cinturón solo negro. Me faltó decir del karate.
0: Y tiene llaves. Hacen llaves.
1: Ah, el amarre.
0: Ay, hombre,
1: es una
0: también,
1: llave.
0: Hombre. Ay, oye, no. Está bien la adivinanza. Tengo llaves, pero no cerradura. Blanco y el negro pasan por mi cintura.
1: Muy bien.
0: Está muy bien. No le gustó a Willy, ya me puso cara así como...
1: No, sí me gustó, solo que...
0: Me iba a hacer así, por...
1: No, te iba a poner unos aplausos.
0: Ponme aplausos. ¿Los encontraste?
1: A ver, aquí están.
0: A ver, aplausos para Lely, que dijo la respuesta correcta. Ahí están. De flojera, ¿verdad?
1: Pues es que así suenan.
0: Sí, así están.
1: O sea, sí suenan fuerte allá en la radio, claro, solo que aquí no escuchamos fuerte. Ajá.
0: Ah, porque sí, fíjate que cuando hago el TikTok tienen ahí sus aplausos, pero están de flojera.
1: No, estos
0: digo,
1: sí son
0: ay, no,
1: muchos.
0: Si me aplauden así a mí, a Lely, dices, ay, no, qué flojera.
1: Aquí sí hay unas 200 personas aplaudiendo, mira.
0: Parecen aguacates magullados. Ay, sí. Vámonos, 6:27 minutitos que tenemos a continuación.
1: Vámonos con Hilari Larie de... Shusha.
0: Shusha, vámonos. Hilari, Hilari.

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Las niñas bonitas se saben agachar. Ay, muy bien, son las 6 de la mañana con 35 minutos. Y no le digan que no me le cuenten que le tengo que cantar a los cumpleañeros. Ahorita les cantamos a los cumpleañeros. Y mira, hasta la pobre Tatiana dice, ¿cómo que no le cantamos a los cumpleaños? Sí, yo que le cantamos. ¿Quién cumpleaños hoy? Pues mire, nada más que mi queridísimo Enrique Albor. Enrique, mi queridísimo Enrique Albor, te mando un abrazo, corazón. De verdad, muchísimas felicidades. Que la pase súper bonito y si comes pastel, por favor, comes pastel, invítanos. Porque aquí nos quedamos con muchas ganas de comer pastel. ¿Eh? Ahí está. ¡Enrique, con mucho cariño para ti!

Muchas felicidades donde quiera que se encuentren, de verdad. Y recuerden pasarla súper bonito. Déjense apapachar. Luego hay personas y hay niños que dicen: ay, no me gusta que me celebren, no me gusta que me canten, no me gusta. Ay, no, mis amores, sí es bien bonito. Aprendan a disfrutar esas muestras de cariño, esas muestras de amor. Y sea agradecido. ¿Cómo no vamos a agradecer un año más de vida? ¡Por Dios! ¡A celebrarlo!

0: A ver, ríete, tú te ríes como Tatiana. ¡Esta sí se ríe como Tatiana! ¿No? Bueno, ahí
1: pero es mi risa de verdad.
0: Ya te salió como de...
1: Es que esta es mi risa de verdad.
0: No, esa ya es como de Brujildo. ¿Sabes que antes venía? No, oye, nunca te topaste aquí como... Es un personaje que era como el Ecoloco, que venía acá a interrumpir el programa.
1: No.
0: Nunca. Ay, malvado chascarroso este. Ojalá que no se aparezca, porque luego se aparece y quiere apagar los controles y desconectar las consolas. Y no. Hace complot contra el programa.
1: ¿En serio?
0: Ajá, sí. Bueno, lo bueno es que aquí no ha llegado. A Latiditos no ha llegado. Ay, Cruz, que se vaya el día. Venga, Jesús. Ajá. Oiga, vamos con el cuento de hoy. ¿Cuento? ¿Quieres que te cuente? Déjame que te cuente. Y este es el cuento, La batalla de las burbujas. Tomás era un perrito que siempre encontraba excusas para no bañarse. ¡Mañana me baño! ¡Ay, qué horror! ¡Después me baño! ¡Ay, más tarde me baño! Pero un día comenzó a sentir mucha picazón en todo el cuerpo y empezaba a rascarse por todos lados. Se rascaba la patita, se rascaba la pancita, se rascaba las orejas y ya empezaba a lastimarse. Pero entonces apareció una burbuja mágica y dijo: necesitamos limpiar a esos traviesos microbios. No podemos permitir que se siga haciendo daño con tanta rascadera. Tomás entonces, muy a la fuerza y sin querer, entró a la bañera. Las burbujas mágicas comenzaron a bailar y a perseguir a los microbios hasta hacerlos desaparecer. Veían cómo corrían y se escondían y se escurrían con el agua que se iba hasta la cifa de la bañera. Cuando Tomás salió, se sintió tan fresco, tan limpio y muy feliz.
2: ¡Guau! ¡Guau, guau, guau!
0: Bueno, después de todo, bañarme no era tan malo. Así que ya lo sabes, mi niño. El baño ayuda a mantener nuestro cuerpo limpio, sano y muy cómodo.

0: Ay, Tomás, este perrito, Tomasito. Oye, Tomás, pero mira, a ti te tengo que poner la canción de no me quiero bañar, no me quiero bañar. Así cochino te quieres quedar. No le gusta el champú, no le gusta el jabón. Así cochino se siente mejor. Sí, hay que ponérsela después, ahí lo programamos.
1: Oye, Tomás, ponerle. ¿Qué Tomás tan cochino, eh?
0: Cochínate. Luego sí, la rascadera y echando las pulgas por todos lados, imagínate. Ustedes, niños, por favor, no dejen. Si ustedes tienen un Tomás o un Firulais en su casa, por favor, dele su bañadita. Por lo menos cada 15 días.
1: Sí, oye.
0: Porque tampoco está recomendado bañarlos todos los días, ¿eh? No.
1: Oye, porque también el no bañarte te da flojera. Entonces, por eso les dicen a los niños, claro, que se bañen tempranito, ¿verdad?
0: Andas de flojera. No, ni los niños, ¿sabes qué? Que además en nuestra ciudad, con este clima que tenemos, mi Willy, tiene uno que bañarse, ¿sí? Sobre todo hay muchas casas, muchas familias que no tienen, por ejemplo, un aire acondicionado. Entonces, aunque te pongas el ventilador, el cuerpo suda y, bueno, irte pegajoso a la escuela. ¡Ay, no, mis amores! Dese su bañito.
1: Esa mugrita da flojera.
0: Dese su bañito, por favor, ¿eh? Vámonos con cancioncita cuando son las 6 de la mañana con 41 minutitos aquí en Latiditos.

0: Vamos a un corte rapidito. Aprovechen a lavarse los dientes, amiguitos.
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2: Las 6:44.
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0: ¿Ves que no nos tardamos? Seguimos con más diversión en Latiditos.

0: 31. ¡Cucú, cucú, cucú! Señoras y señores, niños y niñas, formalmente las vacaciones de verano son inauguradas. ¡Sí que sí! Ay, no sé, no sé. Estoy contenta porque ya estamos de vacaciones y los chiquitines ya están de vacaciones. Oigan, me pidieron un saludo muy especial. Chispa, se me había olvidado, de veras.
1: ¡Qué bárbara!
0: Me pidieron ese saludo, yo creo que desde el martes. No, no, no, no. Para todo el grupo de teatro del Parque de los Caimanes, ahí con la maestra Jackie, sí me lo dijeron. A ver si me acuerdo de los nombres. A ver. Perlita, para Perlita, para Aiden, para Natalie, para Amelie, para Dafne, para Aranza, para Mateo, para Lluvia. Ay, Dios mío, me están haciendo falta, me están haciendo falta. Ay, ay, no hice mi lista, oye. Bueno, pues para todos ellos, que tengan un bonito inicio de vacaciones, que ya sé que están ensayando su obra de teatro y que les va a salir súper bonita, preciosa, preciosa, preciosa, preciosa. Y chicos, si ustedes están de vacaciones, hay muchos cursos, seguramente van a haber muchos cursos de verano. Busquen las opciones que más les convengan, que más les acomoden, ya saben. Hay gratuitos, hay con cuotas bajas. Hay otra, pues ya un poquito más, ¿cómo se llama? Menos accesibles, pero usted busque ya, porque hay una gran oferta de cursos de verano y aprovéchelos. Siempre es bonito hacer cosas diferentes a las que hacemos normalmente en la escuela y aprender cosas nuevas, experimentar cosas nuevas, así que ahí está la opción. Ahora, si no puedes, no importa. Tú en casa, organízate todas las actividades. No sé, ¿qué te parece si te aprendes a hacer galletitas en casa? Ahora con las redes sociales, pues hay muchos tutoriales y muchas cosas que pueden aprender viendo en YouTube, en estas plataformas. Es más, yo creo que Aleli les va a enseñar a hacer unas cuantas manualidades en estos días. Esténse pendientes, vamos a abrir el curso de verano por TikTok. ¿Quién dice yo? ¿Quién dice yo? Curso de verano por TikTok o por YouTube, déjeme planearlo bien y ya a ver si la próxima semana empezamos. Desde las 10 de la mañana, mamitas, tomen nota, desde las 9 de la mañana podría ser hasta las... ¿Hasta la 1? 9, 10, 11, no, hasta las 12. De 9 a 12 podríamos hacerle y les enseño a hacer hot cakes. ¡Ay! A ver si me salen los hot cakes. O les enseño a hacer, ya sé, así, ¿cómo se llama? Una manualidad. Puede ser, no sé, voy a ver qué se me ocurre. Mi querido Willy, 6:53, ¿nos vamos con cancioncita o...?
1: Vámonos con canción, ya que todos los niños están de vacaciones. ¿Qué te parece si nos vamos a escuchar esta canción? ¿Cuál? Que nos fomenta y nos ayuda a tener aventuras, siempre tener aventuras. ¿Aventuras? Es padrísimo, y si son en el tiempo, mejor. Así que con nuestros amigos, vámonos con Aventuras, vamos. En el tiempo.

0: ¡Ay, es mi cómplice este chamaco! 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Hay que creerlo, sí podemos, ¿cómo de que no? Oigan, por cierto, ya nos vamos, pero recuerden que tienen que utilizar las frases poderosas, por favor y gracias. Por supuesto, sonreírle a la vida, porque todo se logra con una sonrisa. Todo lo puede una sonrisa, hasta las manos, hasta las no sé qué se suavizan. Si sabes sonreír, es más bello vivir y todo alrededor se pondrá mejor. Ay, sí, algo así. Bueno, ya nos vamos. Muchas gracias por habernos acompañado en esta mañana. Que tengan un excelente fin de semana. Gracias, Will.
1: Gracias, Aleli. Oye, y nada más para todos los niños que van a estar de vacaciones ahorita y que van a tener cumpleaños, ¡uy!, pues que te inviten.
0: Ay, si tú no me lo recuerdas, a mí nunca se me acuerda. Yo voy a los cumpleaños y le llevo. Vamos a las guerreras K-pop, a Luli Pampino, que quieras. 983-141-1193. Y tu cumple se va a poner súper divertido, ya lo sabes. Oigan, feliz fin de semana.
1: Hasta luego, bye bye.

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2: Las 7.
0: En punto.

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2: Las 7 con 15 minutos.
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1: ¿Bueno?
2: Sí, sí, Talía, ¿hablas tú?
1: Sí, ¿quién habla?
2: Eric, ¿cómo estás?
1: Bien, ¿y tú?
2: Oye, pues hoy hay una función muy buena. Quería ver si querías ir al cine.
1: ¿Ahorita?
2: Pues, es a las 8.
1: Es que me da pena.
2: ¿Pero por qué?
1: Pues porque hace mucho no te veo.
2: Yo tampoco, pero vamos, ¿no?
1: No sé, déjame ver.
2: ¿Qué tienes que ver?
1: Tengo que ver, pues, pedir permiso.
2: ¿Y a quién pídele permiso?
1: Es que ahorita no está mi mamá.
2: ¿Entonces me hablas o te hablo al rato?
1: No, háblame al rato.
2: Ok.
1: Oye, pero no me cuelgues.
2: ¿Por qué no?

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1: Las
0: hora.
1: 7 con 45 minutos.
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1: Las 8
0: en punto.
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3: ¡Buenos días, afición! ¡Qué agasajo saludarlos este viernes 26 de junio, abriendo las puertas al fin de semana con lo mejor del balompié internacional! Ayer jueves, la intensidad estuvo a tope. En las acciones del Grupo E, Costa de Marfil impuso condiciones 2-0 frente a Curazao, mientras que Ecuador dio un golpe de autoridad histórico al derrotar 2-1 a la siempre poderosa Alemania. Por otra parte, en el sector F, los Países Bajos sacaron la casta venciendo 3-1 a Túnez y la escuadra de Japón y Suecia firmaron un electrizante empate a un gol. Para cerrar la noche en el grupo D, ardió con los intensos choques entre Turquía y Estados Unidos junto al duelo de Paraguay y Australia. La competencia está que arde. Quédense con nosotros porque en la siguiente entrega les platico cómo viene el menú para hoy viernes.
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1: Las 8 con 15 minutos.
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1: Las
0: hora.
1: 8 con 45 minutos.
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1: Las 9
0: en punto.
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0: días, temprano por la mañana, 9 de la mañana, 9:05 y estamos iniciando con esto que es Huevos Días, con todo el ánimo, por supuesto. Espero y hoy se hayan practicado en su espejo. Sí, no, porque hoy tenemos... Porque tenemos muchos regalos. Bienvenida a Nat y no Jiménez.
1: Y ando, la verdad, bien maleta, dile, ando con todo.
0: Bien maleta, hoy venimos, no hombre, oiga. Fíjese tomemos que chile, me desayuné una víbora, cuatro narices y a Larry, a un lagarto.
1: Sí,
0: no hombre,
1: sí,
0: hoy
1: sí.
0: Voy a andar de lagartón, oiga.
1: Así es.
0: Es fin de semana.
1: Sí, sí, sí. No, viernes, bebé, viernes por fin. Viernes 26 de junio. Yo te doy la bienvenida a este programa. Yo soy Nati González y quédate conmigo, mira, bebé, que andamos, mire, echando chispa. Hoy desayunamos, mire, hoy sí, de puro chiles, puro taco de chile comimos el día de hoy. Andamos con todo y venimos para darte la mejor información, el buen contenido, sobre todo lo que está ahorita dando de qué hablar aquí en Chetumal, que tenemos muchas cosas que decir, bebé. La verdad, nuestro pecho no es bodega y hoy sí, bebé, ahora sí que... A sacar tu foie.
0: A sacar el foie, mi querida Natalia, porque pasan cosas muy importantes aquí en la ciudad y yo creo que en todo el mundo, que de verdad deberíamos nosotros de prestar atención. Y hoy estamos indignados, pero antes de irnos con esta indignación, vámonos con la frase del día antes de que nos pase, porque luego no creo tener la paciencia para poder decir la frase del día. Vámonos con la frase del día de esta mañana.
2: La adversidad suele ser el empujón necesario para salir de la zona de confort.
0: Ahí está, la adversidad puede ser la salida necesaria para salir de la zona de confort, amiga. ¿Cómo ves?
1: Así es. A veces, bebé, sí necesitamos el cuerpo, la mente. Y uno mismo dice, ya, quiero salir de mi zona de confort, quiero... Necesitamos, bebé. Necesitamos.
0: Cuando estamos nosotros en un problema, decimos, ¿por qué a mí? ¿Por qué, señor, a mí? Que no sé qué, que esto, que el otro. Bueno, pues resulta ser que es a nosotros. Nos pasa eso cuando, nos quedamos sin trabajo. Aprendemos, por la necesidad, aprendemos a hacer otras cosas para subsistir y vemos de que no necesariamente necesitábamos de ese trabajo. Que porque se murió tu esposo, bueno, pues también puedes ser libre sin tu esposo. También puedes ser feliz sin tu esposo. Se murió tu esposa, también, ¿no? Hay veces los problemas llegan para darnos cuenta que somos más fuertes de lo que pensamos.
1: Bebé, y a veces necesitamos salir de nuestra zona de confort. ¿Por qué? Para darnos cuenta que somos capaces de hacer muchas cosas, somos capaces de salir adelante, de no estar siempre dependiendo de lo mismo. A veces el salir de la zona de confort te demuestra que eres capaz de hacer muchísimas cosas que ni tú te imaginas, bebé.
0: Así es, mi querida Natalia Hino Jiménez. Oye, y tenemos el caso indignante de esta mañana, precisamente, lo que vamos a estar platicando. ¡Sas! Que llegó con su reportaje, luego, Natalia Jiménez se ha convertido... Miren, ella de chiquita participó en el reportaje de Bisbirige. Entonces, desde ahí se ha vuelto la reportera. Ni Juan Osorio tenía tanto chisme como ella.
1: No, precioso. Yo, la verdad, dije, yo ya descansé en la tarde. Llega mi momento y vámonos, sácate a buscar. A buscar notas. Y yo vengo con notas, ahora sí, bebé, que indignantes.
0: Esta que todo Chetumal está hablando de esta nota, amiga. Sí, todo precioso. Chetumal.
1: Así es, precioso. Estoy hablando, simple y sencillamente, preciosos. Amigos, le mando un saludote a todos mis amigos taxistas que nos están escuchando. A todos. Miren, yo les voy a decir una cosa. A veces suenan más, y esto es, hay que decirlo, suenan más las cosas malas muchas veces que las buenas.
0: Así es.
1: Sí hay cosas buenas y yo sé que ya agarraron el hilo de que vamos a hablar del caso que sonó muchísimo el día de ayer del taxista, bebé, que una conocida doctora pues estaba la lluvia y pues todo el mundo quiere llegar al trabajo, quiere llegar a sus casas y el señor pues dijo, ¿sabes qué? Voy a bajar mi cristal o tal vez no sirve su clima, vamos a pensar. Yo quiero pensar que no sirve su clima. Y pues la doctora sin querer, o sea, lo mojó, bebé. Chetumal está lleno de baches y de charcos y lo mojó. Y él, ¿qué hizo? Le cerró el paso y le dijo, me pagas.
0: No
1: a
0: manches.
1: A lo mejor no tuvo un buen día y con ella se desquitó.
0: Pues estaba empezando el día, ¿cómo no va a tener un buen día?
1: O sea, a lo mejor y
0: no tuvo un buen día anterior.
1: No, tal vez no le dieron de comer bien en la casa, bebé.
0: Tal vez no le dieron el mañanero,
1: sí,
0: ¿no?
1: Sí, no a todos les toca, baby.
0: No a todos les toca, oye, aunque tengan ahí la comida en la casa, ¿no? Por amargado de seguro, ¿no?
1: Fíjate que, ¿sabes qué? Lo peor, lo indignante.
0: De mí no vas a estar
1: que
0: hablando.
1: Que se dio cuenta, bebé, que se dio cuenta que tenían un niño ahí, la doctora. Y no fue capaz de decir, ¿sabes? Que el niño está paniqueado, está asustado. Él seguía en su pose de me pagas y te grabo y te expongo. Y no, bebé, La verdad, sinceramente, tache para ese taxista, porque, pues, bebé, un accidente nos puede ocurrir a todos. A cualquiera. Y más con estas, con esos clientes.
0: Es importante que nosotros le demos seriedad a este tema porque se puede volver muy común, o sea, es muy común, pero se puede normalizar. La verdad es que, como bien decía Natalia, nosotros vamos transitando en las diferentes vialidades que tenemos aquí en la capital. No tenemos como que las calles allá en Europa y en otras partes del mundo, ¿no? Sabemos la complicación que tenemos nosotros en nuestras vialidades. De repente, cuando está lloviendo, pues por lógica, hasta los que no tienen aire acondicionado, bueno, pues le suben lo más que se pueda y le dejan una rendijita para que entre nada más tantito oxígeno, ¿no? En lo que llegas a tu destino. Sirve también que no se moja tu vehículo. Obviamente tú vas pasando las vialidades y pues bueno, si no vas a los 40 kilómetros por hora o aunque vayas a los 40 kilómetros por hora, de repente pues el agua salpica, ¿no? Ahí es la responsabilidad de cada uno. Sí tenemos nosotros que tener la prevención, tenemos que tener el cuidado de no mojar a los que van caminando, no mojar a los compañeros que van al lado nuestro, pero también es importante que uno que va en las vialidades, pues tome la responsabilidad que le corresponde, ¿no? Ya te mojó, ni modo, ya no pasa nada.
1: Ok, ¿no? Mira, una cosa está de que, ¿sabes qué? Oye, disculpa, le haces la mano o le pitas y... con más precaución, ve despacio, me acabas de mojar, claro. Y ya.
0: Pero
1: o sea,
0: cerrarle como le cerró.
1: Y agredirla verbalmente.
0: Así, cerrarle, primero que nada, cerrarla como le cerró el paso, es peligroso, te voy a decir por qué. Porque como está la cuestión de la seguridad aquí en la ciudad, un susto de esta magnitud es terrible, sí. Terrible. Independientemente de que sean mujer o sea hombre, es terrible.
1: Si te vienen cosas a la mente.
0: Si le contemplamos
1: momento.
0: Que lleva un niño... doblemente terrible, ¿no? Portarse de esa manera cuando es un servidor, da un servicio público, no es un servidor público, o sí es un servidor público, sí. Da un servicio público, o sea, no debió de manejar palabras antisonantes. Entonces, sí es importante que pues las autoridades del Sucha tomen cartas en el asunto y que, bueno, de por sí ya no se tiene una buena imagen de los taxistas y es penoso, les voy a decir por qué, porque hay mucho taxista que de verdad vive de esto, hay mucha gente que se ha dedicado a esto durante muchísimos años, hay mucha gente que es muy respetuosa, que te saca plática, lo hemos dicho en este programa, amamos, nosotros valoramos mucho el trabajo de toda la gente que realmente sale todos los días a buscar el pan de cada día para llevarlo a su mesa y a la de su familia, pero no por uno van a pagar todos. Que se les finque una sanción a esta persona, este taxista, y pues bueno, que los demás sigan trabajando. No generalicemos público que nos escucha, a todos nuestros radioescuchas, no generalicemos, pero sí es importante que veamos también como sociedad que se le adjudican o se le ponen sanciones a este tipo de personas para que los demás vayan viendo de que de verdad no se pueden comportar. Aparte, llevaba pasaje, ¿no?
1: Exactamente, eso te iba yo a decir también. Imagínate, el pasaje, si estás tú parando un taxi porque ya quieres llegar a tu trabajo o ya quieres llegar a tu casa, o sea, yo siento que como pasajera le diría, ¿sabe qué, señor? ¿Me puede llevar o yo necesito llegar a mi destino? Entonces, él estaba preocupado por lo que estaba pidiendo.
0: Oye, porque le estaba pidiendo dinero, oye, tan siquiera, pues, no sé, para que te laven tu camisa, ¿no? Pero tanto dinero, no sabemos cuánto porque tampoco se dice. Uh-huh. Pero, pues, la doctora ahí decía en el video y luego en otras historias que hizo, pues, lo difícil que fue, ¿no? Hubiese sido diferente que le hubiese pitado, le hubiese hecho que parara o no sé, alguna otra manera de poder conciliar y decir, oiga, pues, ¿sabe qué? Mire, tengo que ir a mi casa, bañarme, cambiarme, porque yo me dedico a esto,
1: voy a perder, así,
0: no el día, pero sí una parte, no sé, 200, hasta tú le dices, no, discúlpeme, de verdad, sí tenga, oiga, ¿no? En el pedir está el dar, ¿no? Así en el pedir está el dar. La educación es un tema que no debemos de perder, para nada debemos de perder. No decimos que haya estado bien, que se le haya mojado, no decimos que no tiene algún grado de culpabilidad la doctora. También, pues bueno, por ir tal vez a una velocidad en la cual, pues bueno, tuvo que salpicar el agua para mojarlo. Pero sí hay muchos taxistas que lo hacen también y pues tampoco se paran para decirte, oye, disculpa, oye, te doy el aventón.
1: Es a lo que voy, también muchas veces, bebé, los taxistas han cometido errores porque somos seres humanos, cometemos errores. Entonces, en el pedir está el dar. Si él hubiese pedido una disculpa, tal vez si ella, pues, si hubiese tocado el corazón, sabe que tiene razón, va a ir a su casa y va a perder, no sé, vamos a poner 2 horas, 3 horas. Mira, aquí está. o no sé, X, una disculpa, tal vez eso te hubiese ayudado a sentirte mejor. Claro. Tal vez el coraje, bebé, que tienes en ese momento, pero no a ese grado, no a ese grado.
0: Así es. Así que bueno, ahí está el dato, de verdad, hacemos el llamado a las autoridades del Sucha para que tomen cartas en el asunto, por supuesto, no con el afán de perjudicar al taxista, sí, pero para que piense antes de actuar de esta manera, ¿no? Es importante que cuando actuamos con cólera, hacemos cosas que no queremos hacer y decimos cosas que no queremos decir, y toda acción tiene una consecuencia. Entonces la consecuencia, si luchamos día a día para tener una mejor sociedad, una mejor calidad de vida, donde privilegie el respeto hacia los demás, entonces yo creo que sí es importante que se tomen medidas. Y que bueno, hubiese sido diferente tal vez que hubieses grabado también a la doctora y está huyendo, oye, me mojó, que no sé qué, que esto. Hoy con las redes sociales, de verdad, podemos hacer mil cosas.
1: Hay videos donde, hay un video que él es grabando, no sé si es video o foto, pero él está, se ve que está grabando. Y te voy a decir una cosa, yo siento que si él se percató que el niño estaba mal, que el niño estaba llorando, estaba asustado el niño, yo creo que sabes que, mire, sabe que, déjelo así, pero tenga más precaución.
0: Claro.
1: Por el niño, bebé. Eso sí, eso es un llamado para los del Sucha. Todos los del Sucha, que bebé, presten atención porque no es primera vez que pasa. Y ellos cuando quieren hacer algo, quieren que la gente los escuche, yo creo que también ellos deben escuchar a la gente, a todo el público que está pendiente, que toma taxi, entonces ellos también deben de prestar oídos a la gente.
0: Así es, porque es un trabajo, un servicio público que dan, entonces hay que, se deben a la gente, de hecho a la gente, si la gente, deje, mira que luego nos organizamos todos y un día sin tomar taxi, imagínate, ¿no? No hay que pagar justos por pecadores, entonces hay muchos que se dedican a esto y que son muy buenos, que son honrados y que de verdad trabajan de una manera espectacular. Yo le mando un saludo y todo mi reconocimiento a la gran mayoría de los taxistas aquí en la ciudad, de verdad, porque somos gente amable, somos gente que valoramos mucho lo poquito, lo mucho que podamos hacer por nuestro entorno. Pero bueno, hasta ahí. Doctora, si puede, dele una consulta gratis, oiga, no sea así tampoco.
1: Mándelo psicólogo, doctora.
0: Mándelo con un colega psicólogo. Nos vamos a la pausa, el minuto 45, porque nuestro pecho no es bodega. Ya volvemos.
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5: Las 9 con 17 minutos.
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5: Y son exactamente las 9 de la mañana, 9 con 23 minutos. Llega el momento de la primera parte de los horóscopos con huevos. Y vamos contigo, mi querida y mi querido Aries. Aries, hoy amaneces con la energía de quien ya hizo planes para el fin de semana, aunque todavía no salgas del trabajo. No quieras resolver todos los pendientes en una sola mañana. Hay cosas que pueden esperar y otras que sinceramente nunca fueron tu problema. En el amor, alguien espera un poco más de atención y un poco menos de te marco al rato. Tu número de la suerte es el 12, el huevo del día. El viernes no es para pelearse, es para sobrevivir con dignidad.
6: Y vámonos con los amigos de Tauro. Tauro, hoy si alguien te invita a desayunar, a comer o a cenar, los astros dicen que vas a aceptar antes de escuchar el lugar. Será un buen día para consentirte, pero sin hacerle un susto a tu tarjeta bancaria. En el amor, una charla tranquila puede terminar rodándose todo el día. Tu número de la suerte es el 27. Tu huevo del día, no confundas antojo con inversión.
5: Vamos con ustedes, mis queridas y mis queridos Géminis. Géminis, hoy tendrás tantas conversaciones que podrías despedirte 3 veces de la misma persona. Una noticia inesperada cambiará tus planes, pero para bien. En el amor, alguien disfruta mucho tu sentido del humor. Aprovecha y cuenta ese chiste que llevas guardado. Tu número de la suerte es el 18. El huevo del día, antes de reenviar un mensaje, verifica que no sea para el grupo equivocado.
6: Vámonos con los amigos de Cáncer. Cáncer, este viernes te invita a bajar el ritmo, a disfrutar de la gente que te hace sentir en casa. Podrías reencontrarte con alguien o recibir un mensaje que te saque una sonrisa. En el amor, deja de interpretar el silencio. Algunas personas simplemente están ocupadas buscando dónde dejaron las llaves. ¡Ah, caray! Tu número de la suerte es el 9. Tu huevo del día, no alimentes preocupaciones que todavía ni nacen.
5: Vamos con ustedes, mis queridas y queridos Leo. Hoy traes una luz especial. Oye, algo en ti irradia, algo maravilloso, algo fantástico. Entrarás a un lugar y alguien dirá, ya llegó el ambiente. Será un gran día para reuniones, trabajo en equipo y hasta para tomarte esa foto que llevas posponiendo. En el amor, un cumplido inesperado podría cambiarte del humor. Tu número de la suerte es el 30, el huevo del día brilla, pero no dejes ciegos a los demás.
6: Y vámonos con los amigos de Virgo. Virgo, alguien hará algo diferente como tú lo harías y sorprendentemente saldría muy bien. Será una lección de paciencia y de confianza para ti, ¿eh? En el trabajo terminarás con un pendiente que llevabas cargando desde hace unos días. Tu número de la suerte es el 5. Tu huevo del día, no revises 3 veces algo que ya quedó muy bien.
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5: Vámonos a la pausa y regresamos con más en esto que es Huevos Díaz. Ya volvemos.
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1: Son exactamente las 9 de la mañana, 9:33 y vámonos a la segunda parte de los horóscopos. Vámonos contigo, mi querida y mi querido Libra. Hoy el universo te pondrá una decisión sencilla y tú la convertirás en una junta de comité. Confía en tu instinto. En el amor, una invitación espontánea puede convertirse en uno de los mejores momentos de la semana. Tu número de la suerte es el 22, el huevo del día. Elegir restaurante no debería durar más que una comida.
2: Vámonos con los amigos de Escorpión. Hoy notarás cosas que nadie más ve, Escorpión. Esto está bien, pero evita convertir una cara seria en una novela de suspenso. Ya sabes, Escorpión, no seas tan dramático. En el amor, una conversación sincera va a resolver más que cualquier investigación secreta. Tu número de la suerte es el 16, tu huevo del día. El FBI no está contratando hoy. Relájate.
1: Sagitario, mis queridas y queridos Sagitario, oficialmente tu cabeza ya está en modo fin de semana. Una invitación inesperada o un cambio de planes terminarán siendo lo mejor del día. En el amor, la espontaneidad será tu mejor aliada. Tu número de la suerte, el 31, el huevo del día. Los mejores recuerdos empiezan con un ¿y si vamos?
2: Y vámonos con los amigos de Capricornio. Capricornio, hoy intenta salir del trabajo a la hora que dice el reloj, ¿eh? Mira, porque si los astros saben algo, es que te va a costar mucho trabajo. En una buena noticia relacionada con el dinero o proyectos, podrías alegrarte esta tarde, así que mucho cuidado. Puede que tienes cosas buenas en el bolsillo. Tu número de la suerte es el 8, el huevo del día. Tu computadora también necesita descansar, así que ya sabes, dale su día de descanso.
1: Vámonos con mis queridas y queridos Acuario. Acuario, hoy una ocurrencia tuya hará reír a más de uno y abrirá conversaciones interesantes. Tú tienes esa perspicacia el día de hoy para causar esos puntos intermitentes que den alegría y que por supuesto le den, reactiven la energía en todos los espacios o los grupos donde te encuentres. Será un excelente día para conocer personas nuevas o retomar un proyecto olvidado. Recuerda, siempre es bueno sentarte un rato, un minuto, meditar, aunque sea en el baño, medita y piensa, ¿qué tengo pendiente? ¿Qué tengo pendiente? Algo que te emocione hacer, eso es lo que hoy te va a dar la oportunidad de que tú le encuentres una nueva dirección a tu día. Tu número de la suerte es el 14, el huevo del día. ¿Sigue siendo raro? Es parte de tu encanto.
2: Y vámonos con el último signo, vámonos con el signo de Piscis. Piscis, hoy tu intuición estará más buena, que parecerá que le hiciste el guión antes que todos. Disfruta el día sin adelantar este domingo. En el amor, un detalle pequeño tendrá un significado enorme, Piscis. Tu número de la suerte es el 20, tu huevo del día. No conviertas un luego hablamos en una tragedia romántica. Cálmate, dramático.
1: Oigan, y bueno, pues el signo que seguramente hará planes de último minuto, Sagitario. No confíes hoy en salir de planes con Sagitario porque es capaz de plantarte porque saca un plan mejor. El signo que necesita una siesta antes de salir, Capricornio. Descansa, tómate tu tiempo, Capricornio. ¿A qué hora? Y te agarra ya el sábado, para que veas. Signo que debe alejarse de las compras por internet, Tauro. Mi querido Tauro, sigue cuidando tu dinero porque recuerda que ya estás más endeudado que el mismo país. Signo con más suerte en el amor, Leo.
2: Y vámonos también, el signo estrellado del día de hoy es Géminis, porque una conversación le abrirá una puerta importante, así que ya saben, el huevo estrellado, si hoy dices solo voy por un café, los astros calculan un 92% la probabilidad de que regreses con pan dulce, botanita y algo, mira, que no estaba en tu lista.
1: La gallina sabia dice, no todo lo que te quita el sueño merece quitarte el descanso. Y recuerden que el viernes es como un huevo recién estrellado. Si lo dejas pasar, se enfría. Así que sonrían, hagan planes, disfruten de este día. 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

0: de vuelta en las andadas, amiga.
1: Hoy es viernes, precioso, y se siente el viernesito.
0: Oye, yo traje mi manguito y Natalia me dice, yo saco las chelas.
1: Sí, cuando llegué, aquí estaba bien fit, pelando su manguito. Pero como era manguito verde y le digo, ¿y qué? ¿Saco las chelas? Le digo.
0: Ya trajiste la botana, yo saco las chelas. Y le dije, pues a mí me gustan las chelas, pero si quieres las chelas.
1: Tenías que ser...
0: No problem, amix.
1: ¿Quién soy yo para decir que no?
0: ¿Quién soy yo para decirte que no, sí, amiga? Bien, aunque llueva.
1: Bien, aunque llueva, ¿qué te iba a decir? Ni la lluvia perdonamos.
0: Somos alcohólicos porque pensamos justo lo mismo, ¿eh?
1: Sí, ni la lluvia perdonamos, precioso.
0: Ni la lluvia perdonamos. No, hombre, ¿tú crees que si nos cae el agua... Te voy a cerrar el paso.
1: Hasta que des tu tanda, dilo.
0: Hasta que des tu tanda. Pagas porque pagas, amiga.
1: Oye, que estábamos a punto de cobrar una apuesta. Pero
0: Don Sucho no nos pagó.
1: Pero Don Sucho no quiso apostar. Sabía que íbamos a ganar.
0: No, ya le habíamos ganado una vez y ya no quiso apostar. Pagó. No nos pagó. Nada más nos amenazó, nos dijo.
1: Queremos, ahora sí que andamos quemando. Vamos a quemar a Don Sucho, ¿eh?
0: Es taxista, dijo también, ¿no, Don Sucho?
1: Sí.
0: Dijo mochilas, Don Sucho. No,
1: es que a lo mejor el que estaba cobrando para pagar la apuesta.
0: ¿No será usted que es el que se tropezó con la señora, Don Sucho?
1: Si nos está escuchando Don Juan, a ver, Don Juan, que ya alias Don Sucho.
0: Alias, ya está bautizado aquí, ¿eh? Aquí somos curas también, bautizamos de agrapa.
1: Así que usted ya sabe, si nos está escuchando, que nos marque Don Sucho, porque la verdad sí que ya, fin de semana necesitamos cobrar. Ya le dimos chance, una semana, ¿eh?
0: Oye, esténse al pendiente porque hoy en el programa vamos a estar, por supuesto, dando un ceviche de la banqueta de Marina y que, bueno, también vamos a estar con un souvenir, con un, ¿cómo les llaman? Un jersey.
1: Un jersey.
0: Un jersey, o sea, como
1: ¿tú eres
0: un
1: más bilingüe?
0: Colgate. Un Colgate.
1: ¡Colgate!
0: ¡Colgate, hija de tú! ¿Quién te dijo que se dice así? En la radio me dijeron así, mamá, le voy a decir.
1: Es que ahí dominan lenguas, por eso me gusta escuchar esa estación.
0: Es que en la radio nos ponen cosas en inglés, como nos ponen, por ejemplo, hello, on air, nos pone, ¿no? En al aire quiere decir. Cuando llegó Natalia, ¿qué quiere decir eso? Le digo, al aire, bebé, ya puedes hablar.
1: Ya puedes hablar.
0: Cuando se prende el foquito ese, ya podemos hablar.
1: Así
0: ya
1: es.
0: Podemos decir las cosas. 983-102-50-55, teléfono en cabina. 983-102-50-55 y 983-83-390-01 para mandar mensaje, para marcar y suene aquí su voz al aire. Terminación 016.
1: ¿Qué parece, carpintero?
0: Porque serrín. Porque se ríen. Oye, terminación 016. Buenos días, mi preciosísima, hermosa, güera, Nati.
1: Oh,
0: güera.
1: Vieron mi tinte.
0: Aquí no toleramos a las güeras en este nombre.
1: Sí. ¡Jamás!
0: Si vieran a la morenaza ¡jamás! De fuego acá, las destruye. ¡Sí, que las corra! Y al preciosísimo de Will, excelente viernesito, bendiciones. Aquí reportándome, bebés. ¡Ay, qué padre que se reportan, oiga, eh!
1: Sí, precioso. Oye, déjame decirte que ayer le mandé una nota a Will donde hablábamos de este pato el día de ayer.
0: Oy, pato, este pipo, pato, qué
1: pato, barro. Pipo. Hablábamos del pato, pero ya está en piñata, bebé.
0: Ya está en piñata, ya es famoso. Una vez que te hacen en piñata, ya
1: eres famoso. Ya estás tocando aquí el cielo, bebé. Este pato ya tiene esta piñata y nosotros, la verdad, ni los buenos días nos dan, ni los huevos días nos dan, sinceramente.
0: No, hombre, aquí ni una foto nos han tomado, nos dijeron que nos iban a hacer sesión de fotos. No, hombre, es que cuando nos contrataron, oigan, les vamos a contar el chisme, nos engatusaron, bien engatusados. No, hombre, es que necesitamos talento como el suyo, ese talento que brille y vamos a mandar a hacer una revista con la portada de ustedes, ya sabes, y poniendo su vida y su trayectoria y todo. Y dijimos que sí, ¿no? Sí, entrevistas y todo, los vamos a llevar a hoy, a Venga la Alegría, y eso que no se llevan ellos sus programas, tú, ¿eh?
1: Para que veas, mira.
0: Nos iban a llevar a todos sus lados y nada.
1: Nos podíamos juntar por ustedes, dicen.
0: La única foto que nos tomaron es para ponernos aquí como empleados del mes, nada más.
1: Y ni a eso, a veces llegamos tarde.
0: Nos la tomaron, pero ni siquiera la han impreso y ni la han publicado, oiga, para que vea qué tan difícil está el asunto, ¿cómo ven?
1: Ahora ya nos pusieron hasta huella porque llegamos tarde. ¿Quién sabe quién tiene la culpa de esto?
0: No sé, te juro que cuando encontremos al culpable, hay que darle su pamba, amiga, pamba
1: la
0: loca.
1: Verdad, yo creo que nos vamos a juntarnos aquí, vamos a buscar al culpable. Lo peor que el culpable se delata solo.
0: Se delata solo, ¿no? El culpable orgulloso de haber llegado tarde, aparte infeliz y cínico.
1: Y todos... O sea,
0: ¿fue por tu culpa, Will?
1: Pensábamos que era por algo diferente.
0: ¿Fue por tu culpa, Will? Me dice mi jefe, Will, por favor,

0: ya tenemos que entrar corriendo y ni modo. Corre. ¿Quién será el culpable? Decíamos.
1: Pero eso le da a él más oportunidad. Ahora acaba de contratar a una persona de tránsito acá para que no andemos corriendo. No va a ser que en lo que corras me salpiques y te cobre.
0: Me vas a querer cobrar, me vas a cerrar el paso.
1: Vámonos a la pausa, el minuto 45. Ya volvemos con esto que es...
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4: Las 9 con 46 minutos.
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0: 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Estos son Los Moquetazos.
1: Son exactamente las 9 de la mañana, 9:58, mi querida Natalia, y no Jiménez.
2: Así es, precioso, andamos con todo, andamos muy al pendiente de ustedes, porque nosotros ya estamos a punto de iniciar esta guerra, bebé. Venimos con los guantes bien puestos y traemos esta canción de Jesse Joe, Espacio Sideral.

0: Bebé, con todo, vengo con todo, ¿eh?
1: Así es, mi querida Natalia Hino Jiménez. Y yo vengo con mi querida Shakira. Shakira, que viene a traernos esta canción, ¿Dónde estás, corazón?

0: ya sabes, vota por tu canción favorita, 983-102-5055. Vota, vota y no es pelota. Esto es Huevos Díaz, mi querida Natalia.
1: Así es, precioso. Así que usted vote por mi canción. Que mira, esta canción de Espacio Sideral es una buena canción como para que hoy viernesito inicies tu día. No permitas que ni siquiera la lluvia te cambie esa idea de que hoy es viernes y necesitas liberarte.
0: Así que bueno, ahí está, ya sabes cuáles son los datos para poder votar. Vámonos a la pausa promocional identificativo de la hora y regresamos con más en esto que es
1: Huevos Díaz.
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4: Las 10
3: en punto.
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5: La mañana avanza y el cuerpo ya pide fútbol del bueno. Para que armen bien su plan de hoy viernes, saquen papel y lápiz porque se viene otra jornada de partidos simultáneos que van a definir el destino de varios sectores. La pantalla se enciende a las 2 de la tarde en punto con actividad del grupo I. Noruega se medirá cara a cara ante la potencia de Francia, mientras que Senegal buscará hacer valer su físico frente a Irak. Más tarde, en punto de las 7 de la noche, el grupo H se pone al rojo vivo cuando Cabo Verde choque ante Arabia Saudita y vivamos el partidazo de la jornada, Uruguay frente a la Furia Roja de España. Y para cerrar la velada por todo lo alto, a las 10 de la noche se define el sector G, con Nueva Zelanda ante Bélgica y Egipto midiéndose contra Irán. Una cartelera espectacular, así que sigan en nuestra señal.
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2: Son exactamente las 10 de la mañana con 7 minutos y estamos ya en esto que es el Desahogadero Mundialista. Por si tú no tienes todavía el conteo de cómo va el marcador en el juego de ayer en los partidos que hubo, bueno, pues el día de ayer te tengo la información completa. Costa Marfil quedó 2 en un enfrentamiento a 0 contra Curazao. La victoria sólida para los marfileños, bueno, pues habla muy bien del dominio del balón en el terreno de juego. Mientras tanto, Ecuador quedó 2-1 contra Alemania. El gran golpe de la jornada, obviamente, Ecuador superó a un histórico como Alemania, que es muy duro de roer. Países Bajos 3 quedó 3-1 de Túnez. Los neerlandeses demostraron superioridad. Japón 1-1, un empate muy disputado que reparte puntos. Turquía quedó 3-2 contra Estados Unidos. Turquía se llevó un partido de alarido en un duelo ofensivo. Paraguay 0-0 contra Australia, un empate sin golpes donde ambas defensas se impusieron.
3: ¿Y qué crees, bebé? En el análisis, mira, la caída de los favoritos. Lo que vimos ayer fue la prueba definitiva de que está máxima justa del fútbol. Ningún hombre garantiza esta victoria. La derrota de Alemania ante Ecuador sacudió a los cientos de grupo. Y en el grupo E, ¿qué cree? Nos recordó el fútbol moderno la polémica de la intensidad táctica sobre la historia por su parte del triunfo de Turquía, que fue, mira, anfitrión, ¿eh? Estados Unidos fue el choque de poder. Mire, esto sí que nos dejó al filo de los asientos. Y la fase del grupo que está entrando en su etapa más crítica de cada gol cuenta, ¿eh? Hoy la actividad se traslada al grupo G y grupo H. Ya saben, entre enfrentamientos que prometen liderar, mira, sobre todo ahí definir a quién va a ser el líder.

0: 2 y estamos ya de vuelta. Recuerda, 83-390-01, teléfono en cabina, y 983-102-50-55 para que ustedes se den cuenta de mandar sus mensajes y, por supuesto, seguir participando con nosotros. No sean sensibles, oigan, no sean suavecitos, ¿eh? Relax, relax. Así que, bueno, nosotros el día de hoy tenemos la banqueta de Marina, que nos trae un regalo, y tenemos también a nuestros amigos de Luna Medios, que nos trae también la jersey.
1: Bebé, pero mira, déjame decirte que luego tienen que estar pensando, porque ya les diste chance de que pensaran. Mira, ¿cuántas? Como 12 horas les dices que pensaran, que estuvieran en casa. A ver, todo lo que me vas a preguntar es, no voy a decir sí ni no. Así que en casa, así pueden ir ustedes.
0: Ándale. ¿Sabes? ¿Me amas? No. Que diga sí.
1: No, ni sí ni no, bebé. Ay, sí, tal no. Vez.
0: Hay que confundirlos. A la primera llamada, vamos a dar primero, ¿qué te gustaría dar, amiga? ¿El ceviche o el jersey?
1: Yo creo que la jersey. Porque sí, como que el ceviche van a querer así en corto. Hay que hacerlo sufrir.
0: La primera llamada que entre va a participar por el jersey, precisamente para llevarse este jersey color verde. Este sí es un talle un poquito más, no de gente que coma mucho.
1: Más fit.
0: Un poquito más fit, no tan fat. Entonces, es completamente gratis este jersey que viene, obviamente, de parte de nuestros amigos de Latidos 89.7 de tu FM, Natalia Hino Jiménez.
1: Así es, así que muy al pendiente. Yo le recuerdo el número de cabina para que usted marque 983-83-390-01 para que usted marque y, mira, participe y se gane esta playerita, para que nos entiendan en español, esta playera de la selección. Así que usted ya sabe, marque, llame ya.
0: Oye, y precisamente ahorita en lo que marcan estamos nosotros platicando sobre la gente que ha hecho hasta lo imposible por ir a estos partidos mundialistas, amiga.
1: Sí, precioso. Mira, tenemos ahí una llamadita. Un saludote para Lely, que está pendiente.
0: Vaya, Lely, qué gusto saludarte, amiga. Hola, hola.
2: Buenos días.
0: Buenos días. ¿Con quién tenemos el gusto?
2: Soy fanática de ustedes. Ayer, María Isabel Martínez Salas.
0: Doña María Isabel, me encanta. Usted es la fan número 1,475,000. Qué gusto saludarla.
1: Ajá. Ajá. Sí, entendió. Ajá.
0: Doña señora, como que bárbara.
1: Se mandó por un tubo.
0: Oiga, me dio el avionazo bien padre, ¿eh? Yo creo que quería jugar con usted y usted me terminó jugueteando. Usted huele más a maldad que yo. Usted es más mala que yo. Viuda, soltera, divorciada, casada, abandonada, dejada, señora. Viuda, ¿hace cuánto que ya dejó al marido descansar en paz?
2: 2 años.
0: 2 años, qué padre. ¿A qué debemos el motivo de su llamada?
2: Para el jersey.
0: Para el jersey, playera para nosotros, oiga.
2: La playera.
0: No, diga la jersey, se oye padrísimo. Me encanta hablar con gente que domina otros idiomas.
1: Que domina lenguas.
0: Estamos bien locos, ¿verdad, oiga?
2: No, están bien, muy bien, porque me hacen reír, los escucho todos los días y estoy feliz con ustedes.
0: Ay, qué linda, muchas gracias. Ojalá que nos esté escuchando el alto directivo de Televisa para que nos mande a llamar a México y nos vayamos para allá, oiga.
1: Bebé, pero eso no le garantiza que ya se llevó la playera, ¿eh?
0: Oiga, sí, usted nos está lavando el coco, ¿eh? ¿Qué se me hace, oiga? ¿Está lista para participar?
2: Sí.
0: Ok, recuerde que no puede decir ni sí ni no, sino con la mano en la cintura, bye.
2: Bueno,
0: okay.
2: Ni sí ni no.
0: Ok, ¿está lista?
2: Ok.
0: Ok, muy bien. Señora, entonces usted me estaba platicando que hace 2 años quedó viuda.
2: Ajá.
0: Sí, ok, oiga, ¿y qué es lo que más extraña de los mundiales cuando los veía en pareja?
2: Pues la compañía.
0: La compañía, ¿verdad? ¿A su marido le gustaba el fútbol?
2: Sí.
0: Ah, ya perdió. Ay, señora, de verdad que usted está viendo y no ve, oiga, qué bárbara.
1: Es que son hombres, uno cae en las mentiras de los hombres, ¿verdad?
0: Señora, le agradecemos mucho, de verdad, pues, y sí, con la mano en el corazón, gracias por escucharnos.
2: No quería la playera.
0: Ya sé, le prometo que luego le voy a robar una aquí en la estación y le voy a llamar para que se la dé. Pero nada más no le diga a nadie, porque si no me pueden llevar a la cárcel.
2: A ver si es cierto.
0: Dale, le quiero mucho. ¿Cuál es su nombre?
2: Isabel Martínez.
0: Doña Isabel Martínez, muchas gracias por escucharnos y de verdad gracias por cada mañana dejarnos entrar a sus hogares.
2: Gracias.
0: Besitos, bye. Ay, doña Chabelita, qué tristeza, de verdad.
1: Estuvo practicando toda la tarde en su casa.
0: Sí, no. De verdad que esto de ser hermano, 83-390-01 y se va la jersey. Vamos a ver, aloha Hawaii, everybody.
3: Simón, buenos días.
4: Simón, estás tu pony. Ay, me encanta que nos hablen desde el reclusorio norte de la capital del estado. ¿Cuál es tu nombre? Simón, estás tu pony.
3: Moisés,
4: qué bárbaro, Moisés. Uno tratando de hacer un programa fino y tú, Simón. Simón, ¿de dónde nos escuchas, Simón?
1: Lo respalda.
4: De aquí de Chetumal. ¿De qué colonia?
3: Liverpool, estamos en Liverpool.
4: Ay, qué bueno, ya pues, ahorita te mando la factura, tú, ¿eh? Oye, Simón, ¿a qué debemos el motivo de tu llamada?
3: Pues para participar con la jersey.
4: Uy, me encanta, puro bilingüe, hasta me siento que estoy locucionando en New York, ya sabes, una jersey. Oye, Simón, entonces ya sabes, no puedes decir ni sí ni no.
3: Perfecto.
4: Ok, perfecto, muy bien. Simón, dinos, platícanos, ¿tú hace cuánto tiempo que disfrutas del fútbol?
3: Muchos años.
4: 10 años. ¿Cuántos años tienes, Simón?
3: 30.
4: 30 años. Simón, ¿qué estudiaste? ¿Estudiaste una carrera?
3: Ninguna.
4: Simón, no puedes tardar más de 2 segundos porque te voy a eliminar. Simón, estás tu pony. Okay. Luego no quiero que me vengan aquí a amenazar, a cuchillar y todo el asunto, ¿eh?
1: A huevazos.
4: A huevazos, Simón, estás tu pony. Ok, Simón, ¿eres viudo, soltero, divorciado, casado, abandonado, dejado?
3: Casado.
4: ¿Cuántos hijos tienes?
3: 3.
4: ¿Cómo se llama tu esposa?
3: Alejandra.
4: ¿La amas?
3: Sí, Alejandra.
4: ¡Ah, ya perdiste! Muchas gracias, Simón, estás tu pony.
1: Hubiese dicho Simón.
4: Ay, hasta me colgó Simón, estás tu pony. Mira, qué bárbaro nombre, Simón. Me salió peor que doña Chabelita.
1: Los amigos lo acaban de hacer botana ahorita, ¿cómo ves?
4: Le dijeron, para eso le puse crédito al teléfono, para que perdieras, oye. Qué bárbaro, es que está difícil esto. 10:17, vamos a la pausa. Regresando a la pausa, tenemos más llamadas, ¿eh? Tengo que ir a mi identificación de la hora, porque si no pierdo 3,000,000 pesos con los patrocinadores. Ya volvemos.
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0: Y están diciendo a través de las redes sociales que somos muy malos, que somos el programa de radio que huele más azufre de todo el continente, amiga.
1: Uy, a lo mejor porque hoy no hizo efecto el perfume, bebé.
0: Hoy no hizo el siete machos que
1: con
0: nos pusimos.
1: Con nuestra realidad está saliendo.
0: 83-390-01, teléfono en cabina para que se lleven este regalo, este jersey. Recuerden, solo lo único que tienen que hacer es poner a funcionar el cheto y no decir ni sí ni no. Ya ves que mi amigo Simón perdió Simón. Simón Tastuponi. ¿Y quién más perdió? Doña Chabelita. Sí. Y Doña Chabelita, oigan.
1: Creo que es el que nos dio más tristeza.
0: Ayúdenme a robar una playera para Doña Chabelita, que nos escucha todos los días. Bueno, aloha, Hawaii, everybody.
20: Hola.
0: Hola, ¿con quién tengo el gusto?
20: Dante.
0: Dante, ay, Dante, ¿estás triste, Dante?
1: Sí.
20: No, vaya que escuchando la radio y me alejé.
0: Ay, no, porque como hablas muy triste. Aquí, programa alegre, Dante.
1: Es que se alejó de la alegría.
0: Oye.
1: Se fue a la tristeza.
0: Me siento como intensamente, ya sabes. Sí. Dante, ¿de qué colonia nos escuchas, Dante?
20: De, la verdad, no sé, estoy trabajando con mi tío en una calle.
0: No sabes.
1: Él no sabe dónde lo llevan.
0: Si tu tío se te secuestró, grita. Ayúdanos a rescatarte. Dante, ¿a qué debemos enviar tu llamada?
1: Ya, es diferente ya.
20: Por la camisa.
0: Por la playera. Ah, la camisa. Este sí, Mexican Power. Mexican Power. Ok, Dante, entonces no tienes que decir ni sí ni no, ¿ok?
20: ¿Y yes?
0: Yes tampoco, no. También cuenta en inglés. Y moi en francés también no cuenta. No cuenta tampoco en francés. Y en italiano, obvio, no cuenta tampoco en italiano. Ok, entonces, no puedes decir ni sí ni no. Comenzamos. Dime, ¿cuántos años tienes?
20: Pues tengo 17.
0: 17 años, hoy estás bien chavito, no manches.
20: Es que ando en vacaciones y pues de verdad no tengo nada que hacer, me voy a trabajar con mi tío.
0: ¿Qué estás estudiando?
20: Informática.
0: ¿Y con tu tío de qué trabajas?
20: Pues albañil, pintar.
0: ¿Y si te gusta?
20: Pues es bueno aprenderlo, yo digo. Muchos me dicen que sí.
0: Pero sí disfrutas hacerlo.
20: Sí, y más cuando estoy solo, pues es más, como que más cómodo.
0: Más cómodo, ya dijiste sí, dijiste no.
1: ¿Sí? Muchos dicen que no.
0: Ajá. Ya perdiste.
20: Ah, bueno. Dante.
1: No se dio cuenta.
20: Yo llevo esperando a que me conteste.
1: Sí, yo espero que reaccionaras tú.
0: Es que como te estamos escuchando, pensé. Pero aquí tengo a mi interventora. Ella es la diabólica. Cuando ella me pellizca, es que ya perdieron.
1: Muchos dicen que no.
0: Gracias, Dante. Un saludo para ti y muchísima suerte en el trabajo el día de hoy. Éxito.
20: Gracias.
0: Bye, bye. Ay, mi querido Dante. Sí. Qué padre que los lleven a trabajar ahorita que están de vacaciones, ¿no?
1: Oye, tu ardilla se andaba durmiendo,
0: Se andaba durmiendo mi ardilla. Tú, es que estoy, hasta yo me adentro. Entré en su plática, tú no manches. 83-390-01, teléfono en cabina para que se vaya este jersey el día de hoy. Recuerden, es fácil, solo tenemos que durar un minuto y medio platicando y si no dicen, se llevan este jersey increíble. Recuerden que el martes o el miércoles vuelve a jugar México.
1: El martes
0: vuelve a jugar México y si tú no tienes tu jersey, no estés fuera de onda porque mira, llevan 3 partidos ganados, uno más y vamos a pasar. ¿Cuántos tenemos que jugar ahorita para que pasemos a los cuartos?
1: Y te la debo.
0: No, para que tú y yo pasemos al cuarto.
1: Ah, todavía no. Necesitas hacer más puntos. Así como México.
0: Necesitas maltratar más a la gente, dice. Oye, sí. En lo que entra la llamada 83-390-01 para que se lleven esta jersey el día de hoy. Oigan, estamos platicando de la gente que ha hecho todo lo posible para ir precisamente al estadio, amiga. Y hay una persona que se endeudó, empeñó su casa, ¿no?
1: Bebé, eso estábamos platicando. O sea, la emoción del fútbol. Había un señor que había empeñado su casa para ir a ver el partido. Y yo le platicaba a Will que esto, o sea, ya es algo muy extremo. E incluso el día de ayer fue muy sonado el de un chico también que había hecho un fraude. Hizo un fraude supuestamente vendiendo pues un lugar en el palco en 450,000 pesos y la persona que depositó hizo 3 depósitos de 150,000 pesos.
4: Imagínate, yo vi a varias personas que tenían cara como que de verdad no les alcanzaba para eso, para estar ahí en o sea, no porque no lo tengas, ¿no? Sino que hay gente que se endeudó demasiado por ir a presenciar un partido de fútbol de la selección mexicana. Ahí es para que nos demos cuenta cuánto es la afición que tiene, el cariño que le tiene la gente a este deporte aquí en México.
1: Así es, bebé. La verdad, yo siento que debe de haber como que un cierto límite. Un límite porque una cosa es que seas un fanático, pero no al grado, bebé, de empeñar tu casa.
4: Pero ¿a quién le hago caso? Hay gente que me dice, tú te pones tu propio límite. Pues mi propio límite es comprarme 3 boletos de 300,000 pesos, imagínate en eso.
1: Pero luego imagínate, el partido se va a ir, va a terminar el partido, va a terminar en esto de la fiesta futbolera. Y, bebé, y si no alcanzas a pagar tu casa, ¿dónde te vas a ir? ¿Dónde
4: oye,
1: te vas
4: sí
1: a dormir en el estadio? O sea, no.
4: Hello, Hawaii, everybody.
19: Hola.
4: Hola, ¿cómo estás?
19: Gracias a Dios, muy bien.
4: Hola, nariz de bola. Libre soy, libre soy. ¿De dónde nos escuchas?
19: Desde Chetumal.
4: Oye, tú tienes una voz muy dulce, ¿eh? Y me encanta porque las personas que tienen vocecitas dulces han ganado últimamente en el programa. Así que bueno.
19: Entonces yo voy a ganar.
4: Vas a ganar. Yo como que lo presiento que vas a ganar esta jersey que está increíble y que nos encantaría que luego nos mandes la foto. Recuerden que si ustedes se espantan, no nos manden la foto. Les creemos que sí se las van
1: ya
4: a poner.
1: Ya lo decreto. Entonces voy a ganar.
4: Ya está decretada. Hoy y luego vamos a rifar un animal para que se vuelva famoso. Ya sabes, como el pato. ¿Qué opinas de este pato? Bueno, ¿estás lista para jugar el sí y el no?
19: Claro.
4: Ok, perfecto. Entonces empezamos el juego a partir de ahora. ¿Cómo te llamas?
19: Andrea.
4: Andy. Oye, Andy, ¿qué opinas de este pato Piolín? ¿Cómo se llama el pato?
1: Merlín.
4: Merlín, del pato Merlín, que 800,000 pesos le está ofreciendo Poncho de Nigris para comprarlo.
19: Yo opino que el pato es muy valioso.
4: Ajá.
19: El pato vale más.
4: Vale, o sea, tú eres ávara. Ávara, ¿eh?
1: Ya perdió.
4: Lo siento. De verdad.
1: Pero es honesta, dice. Ya perdí.
19: Pero bueno.
1: Pon la mano, dice.
19: Ya sé que perdí la playera, pero yo a lo que voy es que el pato sentimentalmente vale más que el dinero.
4: En serio, pero el pato, el tiempo de vida de un pato es de 5 años a 10 años. Este pato ya tiene 5 años, 7 años. En 3 años ya se va a petatear y vas a perder la oportunidad de tener 800,000 pesos. Te puedes comprar, no sé, una casa, un carro.
19: No importa, la vida no vale por el dinero.
4: Ay, yo creo que si tú fueras dueña del pato, ya hubieses vendido al pato 3 veces, oye. Ya hubieses hecho lo que hizo el de Cancún, ¿no? Vender el palco que no era de él. Muchísimas gracias, mi amor. Gracias por participar. Qué linda.
1: Adiós.
19: Adiós.
1: Oye, bye. Me encanta. Ahora me escuchas. Ya
4: ahora
1: ya
4: me
1: perdí.
4: Escucho porque ya
1: perdí.
4: Perdí,
1: dice, pero ahora me vas a escuchar.
4: Oye, pero ¿a poco sí es tan difícil?
1: Porque mi pecho no es bodega.
4: Tenemos pero la llamada telefónica. Hello, Hawaii, everybody.
21: Buenos días.
4: Ay, andamos ibas perdidas, a perder solo
1: perdidas,
4: por...
1: perdidas.
4: Andamos perdidos. Imagínate que fuéramos la Wendy Guevara y la Paola Suárez, ¿eh? Imagínate. ¿Será? ¿Con quién tengo el gusto?
21: Con Saraí.
4: Doña Sarita, qué gusto saludarte, Sarita. Oye, ¿estás lista para jugar?
21: Claro.
4: Ok, recuerda, no puedes decir sí ni no. Un minuto y medio es el tabulador que tenemos aquí, ¿ok?
21: Ok.
4: Ok, perfecto. Entonces estamos listos. Oye, platícame rápidamente. ¿Qué opinas de la participación de la selección mexicana hasta el momento?
21: Excelente, muy bien.
4: Muy bien, ¿sí te parece que han jugado bien?
21: Por supuesto.
4: Oye, ¿cuál es tu jugador favorito?
21: En sí, todos.
4: Ya perdiste.
1: Ya perdiste, preciosa. Ya perdiste.
4: Ay, perdón, de verdad, perdón. ¿Le quieres mandar un saludo a alguien?
21: No, a nadie.
4: Ya perdí, ya para qué les mando saludos, ¿va? Muchas gracias, oiga. Bye.
2: Bye.
0: Ay, no, hombre, pues es que, Tom, ¿cómo? Yo quiero ayudarles tú.
1: Pero ya ves.
0: No.
1: Es que sí, bebés, yo digo que tienes labia porque aquí los enredas y caen.
0: Por culpa de la empresa no me voy a ir al cielo. Aloha, Hawaii, everybody.
3: Buenos días,
0: ¿con quién tengo el gusto?
3: Con Eduardo.
0: Eduardo, oye, tú eres primo del que me habló hace rato, ¿por qué hablan igualito no de tristes? Tío. Tú eres el tío, ¿va? Eres el mismo. ¿Eres el mismo? Bueno. ¿Aló, Hawái?
1: Eduardo.
0: Lalo.
3: Somos familia.
0: Ah,
1: somos
0: bueno.
1: Familia ya, queremos participar, sí.
0: Oye, tardó 3 horas tu cheto en decirme que eran familia, para decirme que son familia.
1: No tienes la vergüenza de la familia, ¿no entendiste?
0: ¿Qué podemos hacer que no me afecte tanto? Dice. Oye, Eduardo, ¿estás listo para participar?
3: Claro.
0: Ok, perfecto. Recuerda no decir ni sí ni no, ¿ok?
3: Ok.
0: Ok, perfecto. Dime tú, ¿qué piensas de la selección mexicana, a la participación de la selección mexicana hasta el momento?
3: Pues vamos bien.
0: Vamos bien. ¿Cuál crees tú que puede ser el marcador en el siguiente partido? 2-0. ¿Crees que México tiene todas las probabilidades de poder ganar y por qué? No puedes tardar, ¿eh?
3: Tal vez.
0: ¿Y por qué?
3: Porque tenemos plantel.
0: ¿Tenemos qué?
3: Plantel.
0: ¿Qué es eso?
3: O sea, jugadores.
0: Ah, tenemos jugadores. Ya ves, ¿qué te cuesta decir jugadores? Oye, y ahorita con todo este tema del mundial salió el tema del pato. Este pato que cuesta 800,000 pesos. ¿Tú qué opinas sobre este pato?
3: Pues está a buen precio.
0: ¿Tú sí lo venderías?
3: Claro.
0: Oye, yo creo que está tardando mucho, ¿eh? Sí, ¿qué dice? Sí, has tardado mucho, no puedes tardar tanto, ¿eh?
1: Como que a los demás les hemos estado exigiendo y como...
3: Okay.
0: Sí, no, si te tardas más de un segundo, recuerda, 2 segundos, ya perdiste. Ok, este okay. Pato cuesta 800,000 pesos. Dime tú, ¿tú te lo quedarías o tú lo venderías y el por qué?
3: Yo lo vendería.
0: ¿Por qué?
3: Porque el pato no tarda y pues ya muere.
0: No muere. Oye, ¿lo venderías o te lo comerías?
3: Lo vendería.
0: Lo vendería.
1: ¿Y qué harías con el dinero?
3: Comprar una casa.
0: Ay, mira, una casa, está padre el asunto. ¿Por qué crees tú que la señora... ¿Tú por qué crees que la señora no lo quiere vender?
3: Porque es familia de ellos.
0: Porque es familia de ellos. ¿Tú crees que de verdad lo quieren o lo quieren por el dinero?
3: No.
1: Ya perdiste.
0: No,
1: dijo.
0: Muchas perdí. Gracias por participar, gordo. Ay, no. Qué bárbaro.
1: Oye, ¿cuánto tiempo esperó como para...?
0: Para sí, perder, ¿verdad? Es que tardó, le preguntábamos, ¿tú crees que el pato puede morir?
1: Sí. Sí, es que sí, se tardó también un poquito.
0: Vámonos a la pausa el 30 y regresamos con más para dar la playera, porque tengo que ir al identificativo del 30. No me cuelguen, ¿eh? Ya volvemos.
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1: Y son las 10 de la mañana con 38 minutos y andamos con todo. La verdad, venimos aquí súper contentos. Por eso yo hoy viernesito, traigo esta canción buenísima. Una canción de Jesse Joe, Espacio Sideral.

Mientras tanto, del otro lado venimos participando con Shakira. ¿Dónde estás, corazón? Esta canción para que recordemos los buenos tiempos de la música. Recuerda votar al 983-102-50-55, 983-102-50-55. Elige la canción Shakira o Jessie Joy y tú vas a elegir al que más te guste. Mientras tanto, continuamos con esta parte de los regalos el día de hoy.

0: Que se vea el ombligo. Cuando levantemos las manos, que se vea el ombligo. ¿Cómo tienen? La mayoría tiene el ombligo sucio, ¿verdad?
1: ¡Uy! ¡Uy!
0: Cuando levanta la mano se les ve el ombligo sucio.
1: Y no, y así con una sonrisa del ombligo.
0: Con una sonrisa del ombligo. Hay gente que tiene el ombligo feo. Bueno. Bueno, bueno. ¿Con quién tenemos? ¿No? Escuchamos lo último que dijiste, ¿eh?
2: Dígame.
0: Escuchamos lo último que dijiste. Dijiste, ojalá que estos pelados me den el regalo.
2: Híjole.
1: Leemos la mente, ¿eh?
0: ¿Con quién tenemos el gusto, oiga?
2: Roberto Reyes.
0: Don Roberto, don Robert, ¿de qué colonia nos escuchas?
2: Actualmente el Adolfo López.
0: Ay, un saludo para todo el Adolfo López Mateos. ¿Por qué actualmente te cambias de domicilio a cada rato?
2: Estoy laborando.
0: Ah, estás laborando, muy bien. Entonces, ¿a qué debemos el motivo de tu llamada?
2: Me gustaría participar para la playera.
0: Perfecto, ya sabes cuál es la dinámica. No puedes decir ni sí ni no durante un minuto y medio. Aquí ponemos el cronómetro. Minuto y medio y ya está puesto el cronómetro. ¿Estás listo?
2: Correcto.
0: Ya perdiste. ¡Ay, broma! Oí su corazón. Muy bien, entonces, platícame entonces, ¿a qué te dedicas?
2: Laboral, no pudiera decir.
0: Ah, no puedes decir. Ah, ok, perfecto, muy bien, no te preocupes. Pero dime tú, ¿eres viudo, soltero, casado, abandonado?
1: Dijo, no puedo decir.
0: Ah, sí, oye, bebé, yo bebé, ni cuenta me había dado.
1: ¡Bebé! Estoy haciendo señas.
0: Ahora hasta solito se cuelgan tú.
1: Te estoy haciendo señas, digo, no puedo decir. Y tú sí, así, ah, no, no puedes decir. Ah, o sea, ya perdiste. ¡Que oye, lo corran!
0: Oye, sí, que lo corran. Oye, oye, pero ni yo me di cuenta tú, fíjate.
1: Y yo, haciéndole señas.
0: Pero solito me colgó.
1: Porque hasta él se dio cuenta, bebé. No, que no puede decir. Y tú, así, no puedes
0: decir. Yo estaba a punto de decirle, bueno, ya porque quiero que se vea la playera, te doy otra oportunidad, pero no querían otra oportunidad. Oye, qué mala onda.
1: Son bien honestos.
0: Ya, le voy a bajar.
1: Más caballeros así, honestos.
0: Le voy a bajar a un minuto. A un minuto le voy a bajar para que ya se pueda ir la playera, porque ya creo que la gente ya está con tanto apoyo que se les da, ya no gira la ardilla tú, ¿no? Con tanto apoyo. Recuerden, este programa es para fomentar la agilidad mental, oigan.
1: Casi lo agarraban a Willy de bajada.
0: Oye, yo diciendo que ya no gira su cheto y el mío tampoco, porque miran, ni yo me di cuenta. Aquí mi interventora de la Secretaría de No Gobernación, Natalia Hino Jiménez.
1: Y todavía lo repite y dice, ah, no, no, no me puedes decir.
0: No, ay, no, de verdad, Diosito, aléjala de mí. Ya, mira, somos tan malos, más malos que la popó, que ni las moscas se nos paran.
1: La verdad.
0: Para que vea el grado de maldad que tenemos, para que vea. Hoy estábamos platicando precisamente 83-390-01.
1: Te voy a decir, da el número porque aquí me estaban diciendo número para llamada, porque tenemos llamada y mensajes. Para llamada 983-83-390-01, bebé, para que usted marque y participe.
0: Ya le bajé a un minuto.
1: Y se lleve esta playera. Ya le bajé. Ya, Will, como que su ardilla anda aquí.
0: Ya estoy cansado.
1: Sí, entonces, es su momento, ¿eh?
0: Es su momento, porque ya me están agarrando como el momento como en el que falseo, oiga. En el momento en el que falseo. Tú pudieras pagar, si tú pudieras pagar un boleto para irte al palco, amiga, ¿cuánto fuera lo máximo que pagarías? ¿100,000, 200,000, 300,000?
1: Que nos marquen, pero al de cabina, ¿no?
0: Pero sí podemos contactar, sí, acá, vamos a ver. Okay. Vamos a ver, ¿aquí es aquí o aquí? Aquí. ¿Aló, Hawái? Bueno. Espéreme, dame un segundo. Ahorita vamos a ver. A ver, otra vez. Ahí está. ¿Ya? ¿Ahora sí? Vamos a ver. Bueno, bueno.
3: Aquí frente al...
0: Bueno.
1: Bueno.
3: Bueno.
0: ¿Con quién tengo el gusto, oiga? ¿Y enfrente de quién está? Bueno. Bueno.
1: Bueno. Bueno,
3: ¿me escucha?
0: Sí, le escuchamos. ¿Usted? Ay, se escucha mi voz bien gruesa ahí, tú.
1: Ay, como hombre.
0: Bueno, pues yo creo que.
3: Bueno.
0: Bueno. No, hombre, no, así no. 83-390-01, oiga.
1: Hasta me eriza tu voz.
0: Bueno, hola, Natalia. Cuando te hablas a las 3 de la mañana, ay, no salgas, chava, porque no creo que regreses viva. Hola,
1: un
0: Natalia.
1: Un infarto me va a dar, bebé.
0: Nada.
1: Ahí está, tenemos llamadita. ¡Oli, oli!
4: Hola, buenos días.
1: Buenos días. ¿Con quién tenemos el gusto?
4: Con Laura.
0: Laura, Laura no está. Laura se fue. Laura.
1: Señorita Laura.
0: Señorita Laura. ¿A qué damos el motivo de tu llamada, Laurita?
4: Quiero participar para la playera.
0: Ay, Laurita, pero tú no me vayas a colgar si pierdes, por favor. Ya no puedo soportar ninguna dejada más. Ya todo el mundo me abandona. ¿Se dan cuenta que pierden y pues me cuelgan? No está padre, ¿verdad?
1: La educación ante todo, dile.
0: La educación ante todo, Lauriquis, ¿sale?
4: Bueno.
0: Bueno, Laurilú, ¿estás lista?
1: Bueno,
0: no puedes, Laurilú, no puedes, es un minuto ya, ya le bajé 30 segundos. No puedes decir ni sí ni no. Comenzamos. Ok. Laurilú, platícame, ¿viuda, soltera, divorciada, casada, abandonada, dejada?
4: Unión libre.
0: Unión libre. Uy, qué padre. A mí me encanta cuando uno no agarra ningún compromiso y se junta y pega los ombligos. ¿Hace cuánto tiempo estás de unión libre?
4: 19 años.
0: ¿Qué? 19 años. ¿Y no te has arrepentido?
4: No.
0: Ay, Laurilú.
1: Preciosa. ¿Cómo te digo que perdiste?
0: No me vayas a colgar, por favor. Mándale un saludo, aunque sea alguien.
4: Saludos para
0: la
4: familia Córdoba.
0: Un besote para la familia Córdoba. Que tengas lindo día, preciosa. Ay, ya.
1: Ay, ya te terminó colgando.
0: Me terminó colgando. Les digo que no me cuelguen y mira. Dijo, no, pero por amor. Eso le pasó por amor. Yo que yo hubiese dicho, no te arrepentí. Sí, estoy arrepentido.
1: Ay, otro valiente, otro valiente.
0: Aloha, Hawaii, everybody. Bueno.
3: No. Hola. ¿Estoy hablando a la radio?
0: Sí. Sí, no, está hablando a Z Gas, oiga.

0: Sí.
1: Qué bueno, qué bueno. Pero no así, mejor a tu compañera.
0: Ay, bueno, también está erizada, no te preocupes.
2: Oye, que no quiere erizarte a ti.
0: No quiero erizar, quiero erizar a tu compañera. También está erizada, no te preocupes.
2: Ah, bueno. Oye, nerviosa.
0: No puedes decir ni sí ni no.
1: De acuerdo.
0: Ok, muy bien, perfecto. Platícame, ¿viudo, soltero, divorciado, casado, abandonado, dejado?
1: Dejado.
0: Dejado. ¿Por qué te dejaron, oye? Tienes que responder rápido, si no, bye.
1: La dejaron por otros intereses.
0: ¿Seguro eres infiel? Ya perdió. No se vale decir, o sea, estar tanto tiempo sí, sin hablar.
2: Fluido, oiga. Tiene que ser fluido porque ya fuimos exigentes con los demás y es válido, bebé. Pues ahora sí que respetar, ¿no? Lo que los demás exigimos. Así hoy, que si usted no. Ya sabe, si va a marcar, recuerde que tiene que ser esto así. De eso se trata, para que usted se lleve el premio porque está muy buenísimo. Vamos a un corte y continuamos. Recuerda que estás en Huevos Días.
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5: Las 10 con 47 minutos.
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0: 10:52, 10:52, ya saben ustedes que llegó la hora de irnos con esta historia, con esta triste historia. La verdad es completamente anónima y le agradecemos por la confianza. La historia es la siguiente. Mi mejor amiga siempre ha estado soltera y sufre mucho. Su boda familiar, la verdad, la familia todo el tiempo le anda pues ahí presionando con que se casara, no presenta nada, pero ¿qué cree? Para su boda familiar me rogó que le consiguiera un falso novio para que su familia la dejara de estar presionando. Mi esposo se ofreció para hacer ese falso novio. ¿Qué creen? Van a ir juntos a su boda. Y esto va a ser en otra ciudad. Se harán pasar por pareja. Hasta se tomarán fotos románticas. Me siento súper incómoda. Siento que es una falta de respeto total. Pero ellos dicen que es solo pues, para ayudar. Solo es para que la familia deje de presionar.
1: Yo creo que está muy mal, amiga. Está muy mal, amiga. Y te voy a decir por qué desde mi muy particular y experimentado punto de vista. Porque los hombres o las mujeres no somos como que un material que podamos estarnos prestando. Mira que luego que vaya a salir el caso de que, ay, qué bueno que tu amiga le gustó y que se tuvieron que besar porque el padre dijo que no sé qué. Y que empiezan una relación, ahí va a empezar a llorar. Ahí va a empezar a llorar y a sufrir de por qué empezaron una nueva relación.
0: Bebé, no es una infidelidad, solo es un favor que le está haciendo entre amigos. No es algo que esté diciendo, sabes que anda con mi amiga o ya andan juntos. Ya es una amistad ahí, en la confianza, entonces solo es un favor.
1: Y si te gusta, por ejemplo, que tú seas la amiga que le pidió prestado a la que le prestan el marido. Y si te gusta, ¿cómo ves al marido?
0: Bebé, ya deberían de verlo como algo divertido, no como una amenaza.
1: ¿Y si te gusta? Ya sabes que cuando se hace el beso es el beso, amiga. O sea, y se siente la química, la energía.
0: No, depende del beso. Puede ser que el beso ya tengan en mente que solo es falso, solo es prestado. Entonces, como que no, ya tienen años de amistad, ya hay confianza. Ya deben de saber que no, ahí no.
1: Acuérdate que el caso que nos mandaron la semana pasada, donde también llevaban años de amistad y la amiga se quedó con el novio de la amiga.
0: Déjame decirte que además ya llevan años de amistad. Todo tiene que quedar como felicidad, solo como un favor. Tienen que tener en mente que solo es un favor, bebé.
1: Yo creo que no, de verdad, está muy mal este tema. No podemos estar nada más por cumplir las expectativas de la sociedad, de tu papá, de tu... Si tu mamá quiere que te cases, que se case tu mamá otra vez. Si tu papá te está exigiendo que se case tu papá. Esta es la vida de cada uno de nosotros. Nosotros decidimos.
0: Yo no veo dónde está el pecado. No está haciendo algo malo, no están siendo infieles.
1: ¿Cómo no va a ser pecado si estás mintiendo? Mentir es un pecado. Bebé, y lo dice la Biblia.
0: Sí, precioso, pero
1: ve a confesarte porque negaste ese pecado. Ve a confesarte. Acuérdate, yo soy tu padre.
0: Imagínate, ya me vino a la mente Padrecito Porres,
1: macha.
0: Mira, bebé, yo siento que no. Puede ser, esto sí, ya es algo que es entre amigos, es un acuerdo, entonces puede ser que solo van con la familia y regresan y no pasó nada. Es más, pueden tomarlo de un humor diferente. ¿Qué pasó en la boda? ¿Qué no hubo? ¿Cómo se pusieron?
1: ¿Y cuando te cachen que fue prestado el marido?
0: Pues ni modo, bebé, ya la historia ya se hizo.
1: Es una gastadera de dinero que vas a hacer solo por complacer a alguien, no.
0: ¿Pero qué tal si los papás le estás dando? ¿Qué tal si el señor se va a morir?
1: Mejor vete de viaje con ese dinero.
0: Tu último deseo.
1: Inventa que te gustaría casarte con un ropero. Porque ahorita está de moda casarse, que te sientes Terian, que te sientes esto. Yo me siento atraída por un ropero y me casé con un ropero. ¿Quién te va a decir algo con eso?
0: Ay, nadie. ¿Por qué?
1: Hasta ahí queda el asunto. Hasta ahí queda el asunto. No complazcas a la gente, oye, de verdad. Complácete tú, impórtate tú y que los demás hagan con su vida un papalote. Hasta aquí mi caso. ¡Caso cerrado!
0: Hasta aquí mi reporte, Joaquín. Inhala, exhala.
1: Ay, es que yo me alegré esto, tú.

0: menos estás dando cuenta con quién, ¿me entiendes? Muchas veces, de todos modos, te van a poner, te ponen el cuerno.
1: Cuando te pongan el cuerno con la amiga, a ver qué vas a decir. 83-390-01, ya puede marcar, oiga. Es ya que, terminamos este caso.
0: Que a la amiga le gustan las obras.
1: Es que aquí andamos de abogados, o sea, somos abogados, somos hombres de todo, oiga, de verdad, que psicólogos, hacemos de todo.
0: Se va menos la playa, trabajar.
1: Menos trabajar. No nos pongan a trabajar porque no sabemos trabajar. No. Eso no.
0: Así es, ya pueden marcar, marquen ustedes para que se lleven esta playera, porque sinceramente sí queremos regalarla, queremos regalarla.
1: Pues no parece, oye, no parece, así con lo exigente que estás, no creo. Mira que yo me hago el sordo, y tú ahí estás de, yo, pobre oye, gente, ya está cuelga sola, lo estás traumando. Oye,
0: pero se hace el sordo, pero repite lo que habían dicho.
1: O sea, sí soy sordo, pero inconsciente, amiga, inconsciente, es mi inconsciencia, mi subconsciente.
0: La verdad, sí, yo veo que quieres ayudar a la gente.
1: Vamos a ayudar a la gente.
0: Lo que pasa es que te gusta el chisme que te adentras.
1: Ay, a mí me encanta el chisme, yo debí de haber sido psicólogo tú. Sí, sacar chisme, de verdad. 83-390-01, a la primera llamada que entre va a poder participar para llevarse este jersey. Recuerden que está super papas, es más, lo bajo a 40 segundos.
0: Estamos en el TikTok y nos dice aquí, mira, otra oportunidad.
1: Otra oportunidad.
0: Dice, se pasó de lanza Wilka, ja. Dice, no le queda el papel de malote.
1: Oye.
0: Sí. Dice, que no te queda. Sí, cierto, no le queda porque luego hasta se une a ustedes.
1: No, sí, yo no sirvo para ser malo, la verdad.
0: Saludos a toda la gente que nos está viendo aquí en el TikTok. Recuerda que estamos en el TikTok, ahí en Latidos FM Chetumal. Y también los martes y jueves estamos en el Facebook con Carlita. Y también a las 3 de la tarde, Ili, aquí en el TikTok, ella también, mira, ahí está con latidos gruperos.
1: Encontré al patito Juan, titín, en la esquina de un zaguán, titín.
0: Ya, pronto ya pueden marcar.
1: Ya pueden marcar, ya desbloqueamos todas las líneas porque ya estaba cansado de verdad de entrevistar a tanta gente, no hombre.
0: Y que nadie quiera ganarse esto.
1: Tanto chisme que tenemos nosotros para sacar el día de hoy. Qué bonito Chetumal, la verdad, yo amo mi ciudad.
0: Es tan difícil tener tu día sin decir sí. ¿O no?
1: Es más, como hoy empezamos atacando a los taxistas, vamos a dársela a un taxista. La playera. Bueno. Aloha, Hawaii, everybody.
2: Bueno.
3: Bueno. ¿Qué pasó, señor?
0: Yo aquí, ¿quién allá?
3: ¿Quién habla?
2: Quiero participar para ganarla.
1: Ah, Clara de huevo. Oye,
0: pero siento que se está regañando.
1: Clara de huevo, yo siento lo mismo, señor. No me grite, ¿eh? Señor, cuidado.
2: No grito. Soy manejo, aquí hablo.
1: Ay, es broma, señor. Aquí mi amiga la venenosa me está metiendo cizaña, oiga.
0: Siento que lo andan regañando.
1: Y no me lo regañen
0: con
1: ahorita.
0: Con el niño, no.
1: Señor, ¿de dónde nos escucha, oiga?
2: De aquí, de Chetumal, de la colonia Primera Legislatura.
1: Ay, saludos para la Primera Legislatura. Amo a la Primera Legislatura. Sus bosques de la Primera Legislatura es maravilloso. Ver venados todas las mañanas es increíble, ¿verdad?
2: Ninguna.
1: Ninguna. Señor, ¿está bien usted? ¿No está tomado?
2: Quizás.
0: Todavía no ha empezado su juego.
1: No ha empezado el juego hasta que yo diga que comience el juego. Ok, entonces, ¿está listo para participar con nosotros? No puede decir ni sí ni no. ¿Está listo?
2: Claro.
1: Ok, comenzamos. Señor, dígame, ¿cómo se llama usted y cuántos años tiene?
2: 63, Rubén Vargas.
1: Don Rubén, ¿a qué se dedica usted?
2: Soy jubilado.
1: ¡Ay, qué padre! ¿Dónde trabajó? ¿Quién lo jubiló?
2: El DIF estatal.
1: El DIF estatal. Qué bonito es trabajar en el DIF estatal, ayudar a mucha gente. ¿Don señor?
2: Realmente.
1: Bueno.
2: Quizá.
1: Don Rubén, acuérdese que no puede perder un segundo, ¿eh? No puede perder un segundo. Ya vamos 20 segundos, pero 18 que perdió en lo que pensó. Regresamos al tiempo. Ok, don Rubén, dígame, ¿usted es viudo, soltero, divorciado, casado, abandonado, dejado?
2: Dejado.
1: Dejado, ¿por qué lo dejaron, oiga? Es infiel, le gusta poner el cuerno, ¿verdad?
2: A veces
1: sí, se ve que usted es de los traviesos, ¿eh? Es de los traviesos. ¿Cuántas mujeres ha tenido en la vida?
2: Varias,
1: aquí sí puede decir números, solo no puede decir ni sí ni no, oiga. Oiga, ¿de dónde nació usted? ¿Aquí nació en Chetumal?
2: En Mérida.
1: En Mérida, ¿y qué dicen los yucatecos, niño?
2: ¡Pare!
1: Ya cumplió los 40 segundos, ¡se lo llevó! ¡Ha sido el ganador usted, señor!
2: Rubén Vargas.
1: Don Rubén Maneco. Vargas. Don Maneco.
2: Para servirte.
1: Eso, don Rubén. Bueno, pues ojalá que pueda venir a la estación para buscar su playera. Mándenos su nombre completo a través de la vía WhatsApp, ¿sale?
2: Sí, claro. Claro que sí.
1: Muchas gracias, don Maneco. Bye, bye. Don Maneco, sí tiene lagunas mentales, pero pues ya está muy para allá, más para allá que para acá.
0: Nos dimos cuenta.
1: Don pobre don Maneco, me daba cosa no dársela porque puede ser la última vez que porte una. Me da cosa. Puede ser la última vez que porte una jersey, entonces hay que darle la esperanza, don Maneco, ¿no?
0: Ya anda respirando,
1: ya se oye como cansado, don Maneco, ya.
0: ¡Qué mal!
1: Ay, don Manequis, no es cierto, lo queremos, don Manequis. Yo lo que quiero terminar es estos playeros para que me quiten este bicho de acá atrás que tengo. 11:02 a.m. Última llamada, el ceviche de marina, vamos a ver. ¿Aló, Hawái? ¿Bueno? Nada.
0: ¡Oli, oli!
1: No nos contestaron, chava. Vámonos a la pausa, el minuto 30, y regresamos con de la hora, y regresamos con más en esto que es Huevos Díaz.
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0: Las 11:03.

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0: 11 de la mañana con 7 minutos y nosotros estamos muy al pendiente de ustedes aquí, de sus mensajitos, de sus llamaditas y sobre todo, bebé, llegó el momento de decirle a la gente que si usted tiene algo que decirnos, si no hay luz en su colonia, si ayer se inundó, si de repente ya andaba sacando el Titanic, porque aquí en Chetumal tiran un vaso de agua y nos estamos inundando, bebé.
1: Nos estamos inundando, amiga. Estamos muy mal aquí en la capital del estado. Pero bueno, nada que no pueda resolver Huevos Díaz. Oiga, nosotros aquí, recuerde que estamos creando una asociación de hombres maltratados, hombres que cuando ya estén en la asociación y ya tengamos dominadas sus mentes, los vamos a poner a trabajar
0: pero,
1: de grapa.
0: Pero los que son estén puntuales con sus pagos.
1: Puntuales con sus cuotas, sí, claro, tienen que tener cuotas para poder sostener a la empresa, a la asociación, y yo soy la asociación.
0: Pero necesitan ser puntuales, ¿no?
1: Necesitan ser puntuales. 83-390-01, oiga, comuníquese para llevarse también el ceviche de la banqueta de Marina. 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
0: Así es.
1: Aloha, Hawaii, everybody.
2: Buenos días, para participar.
1: Buenos días, hoy tú fuiste directo, qué bárbaro, ni un hola, tal, ¿cómo están? ¿Cómo se sienten?
0: De salud. Te invito un helado o algo así.
1: Eres soltero, va, se ve, hombre.
2: Sí.
1: Sí, se ve que eres soltero, si te fuiste directo al...
0: Se ve que no tiene nada que hacer.
1: ¿Te quieres casar conmigo? Ya está, y luego cuando te digan, sí, no acepto, divorciados. No manches, vas con todo. ¿Cómo te llamas?
2: Cristian.
1: Cristian, siempre quise tener un amigo que se llamara Cristian.
0: Ahí te presento uno.
1: Cristian, ¿viudo, soltero, divorciado, casado, abandonado?
2: Soltero.
1: Soltero. ¿Cuántos años tienes, Cristian?
2: 21.
1: Ok, ya puedes participar. Estás listo. No puedes decir ni sí ni no. Pero para participar, Cristian, vamos a platicar sobre un
0: pero
1: chisme.
0: Pero nada de silencios.
1: No vale silencios, ¿eh? Aquí lo están viendo en TikTok cómo está ella de exigente, ¿eh? Cristian, vamos a platicar entonces. Cristian, platícame, ¿a qué te dedicas?
2: Estudio.
1: Estudias. Cristian, ¿allá por donde vives hay alguna vecina chismosa?
2: Muchas.
1: Muchas. Dime algún chisme en el que hayan sabido que hay allá en la colonia donde vives.
2: Pues acá en mi colonia tengo una vecina que le decimos la cámara.
1: La cámara. Ay, qué buen apodo, ¿no? Se rompieron la cabeza en ponerle el apodo.
0: Qué creativos.
1: ¿Por qué un chisme que haya captado la cámara y que haya reproducido?
2: Pues en mi caso, si entra gente, piensa mal.
1: Si entra gente, si entra, piensa mal. ¿No? Oye, ¿y esa vecina a la mayoría les cae mal?
2: Sí.
1: Ya perdiste. No puedes decir sí, acuérdate, Cristian. Ay, Cristian, tú no te llevas el ceviche. Muchas
0: Pon
1: gracias.
0: La mano.
1: ¿Le quieres mandar un saludo a alguien?
2: No.
1: Gracias, Cristian. No, pues ya para qué. No. Con los niños, no. 83-390-01, teléfono en cabina, un ceviche de la banqueta de Marina, un ceviche para que vayan a disfrutar en este lugar tan maravilloso, mágico. 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
0: Así es, precioso. Así que usted marque para que se lleven hoy viernesito y vayan a comer ese cevichazo, bebé.
1: La cámara, le decían a la vecina, imagínate. ¿Por qué será? ¿Será que grababa todo? Tomaba nota,
0: estaba
1: creo.
0: Estaba pendiente, creo, que de todos los vecinos y no lo agradecen. Mal agradecido.
1: Yo si fuera esa vecina, yo tengo una vecina igual, pero si yo si fuera esa vecina, fíjate, yo luego pondría, se leen las cartas y le leería las cartas según a todas mis vecinas. Les diría, tu marido se las tostas son sacando, pero el otro vecino. Aloha, Hawái.
3: Hola.
1: Hola, Oli, ¿cómo estás?
3: Muy bien.
1: Ay, qué padre escuchar tu voz. ¿Cómo te llamas?
3: Me llamo Karen.
1: Karen, qué bonita voz, Karen, tienes, ¿eh? Me encantaría para tener comerciales en la radio.
3: Muchas gracias.
1: Karen, ¿cuántos años tienes, mi amor?
3: Tengo 31 años y los escucho diario y me encanta porque vengo manejando y ala, me encanta.
1: Ay, gracias. Obviamente somos el programa número uno, querida, ¿sabes? No, hombre, o sea, no estás diciendo payasos.
0: Sí, sí, sí.
3: No, pero
1: gracias, qué linda. Le echamos muchas ganas. Ya sabes lo que uno hace por miserables 145 mil pesos. Dijo. No todos los días se viene a sentar uno al aire acondicionado y estar hablando. No, y hombre. Digo. No, hombre, imagínate. Alguien tiene que hacerle trabajo duro. Alguien, amiga. Oye, ¿estás lista para participar? Bueno.
3: Bueno.
1: ¿Ya estás lista para participar?
3: Claro que sí.
1: Ok, perfecto. Recuerda, no puedes decir ni sí ni no, ¿ok? Te vas a llevar un ceviche de la banqueta de Marina. Vamos a ver entonces. Platícame, ¿me dijiste que te llamas?
3: Karen.
1: Karen, ¿a qué te dedicas, Karen?
3: Soy soy contadora.
1: ¡Ay, a poco! Oye, estás muy chiquita para poderte estresar con tanto número, ¿no?
3: Ah, ya te imagino.
1: Es una carrera muy difícil esta de la contabilidad.
3: Más o menos, pero pues está padre.
1: ¿Se la recomiendas a alguien?
3: Pues debe tener vocación y mucha paciencia.
1: ¿Qué es lo más difícil de la contabilidad?
3: Los números.
1: Los números. ¿Alguna vez lloraste porque ya no querías estudiar esto?
3: Claro.
1: Sí, oye, qué mala onda. Oye, ¿y eres casada? Bueno.
3: Unidamente, sí.
0: Unidamente, sí, hijo. Ya.
1: Ya dijiste sí, ay, qué mala onda.
0: Unidamente, sí.
3: Ya sé, ya me preguntó qué difícil es.
1: Recuerda que aquí tengo a la doctora. Dice, Polo, qué nombre.
0: Unidamente, sí.
1: Ay, no.
0: Unidamente hubieses quedado, bebé.
1: Ay, no, estuviste a punto de llevarte este ceviche. Lo siento mucho. Gracias por participar, princesa.
3: Gracias.
1: Te amo, bye. Ay, qué linda.
0: Lo hubiese dejado en unidamente.
1: Unidamente.
0: Hasta allá.
1: Sí, sí. Ay, no. Lo siento, de verdad, lo siento mucho. Ojalá que la banqueta de Marina nos dé como 14 ceviches para toda la gente. Bueno, bueno.
4: ¿Cómo están?
1: Pues muy bien, aquí ya sabes, ganando 300 mil pesos al día.
4: ¡Wow! ¡Qué increíble!
1: Está súper fantástico esto, amigo. Hasta me sentí como Barney, fíjate, ¿eh? No, hombre. Barney es un dinosaurio que vivía en nuestra mente de los niños anteriores. ¿Cuántos años tienes?
4: Tengo
1: 35
4: años.
1: ¡Ay! Era de marioneta más kawaya, no se lo quieras robar. Solo te faltó la campanita, tilín, tilín, tilín, tilín, ya sabes. Oye, ¿a qué debemos tu llamada?
4: Para el concurso del ceviche de la banqueta de Marina.
1: Eso, la banqueta de Marina. No sean piojos. Cuando cobren su quincena, vayan a comprar la banqueta de Marina, ¿eh? Hay que ir a sostener los negocios locales. Solo la banqueta de Marina, porque ella se patrocina con nosotros. A los demás no importa. Oye, ¿estás listo? Entonces, no puedes decir ni sí ni no. ¿Ok?
4: Perfecto.
1: Ok, muy bien. Dime, ¿a qué te dedicas?
4: Soy maestra de música de kinder.
1: ¿En serio? Amamos a los maestros de música de kinder aquí, ¿eh? Siempre soñamos con tener en el programa a maestros de música de kinder. Oye, ¿qué es lo más difícil de enseñarle música a los niños?
4: La enseñanza musical a los niños está increíble, pero los papás...
1: ¿Son malos?
4: Es lo complicado.
1: ¿Pero son malos los papás?
4: No.
1: Ah, ya perdiste.
0: Dijiste,
1: no, oye, pues ya perdiste esta vez por decir no. Ya, maestro, muchas gracias por participar, maestro.
4: Adiós.
1: Bye. Adiós. Ay, no, si soy muy malo, creo. Oye, tú.
0: No, me encantó porque musicalmente, no, ya perdiste. Buenísima, lo entendió.
1: Última llamada de este bloque. Vamos a ver. Aloha, Hawaii, everybody.
4: Bueno.
1: Bueno, señor, ¿cómo está, señor? Qué gusto saludarlo. ¿Está hablando usted a Tortas del Pancho? Bueno.
4: No, a Tortas del Pancho.
1: Tortas del Pancho. Bueno. ¿Para qué le podemos servir?
0: Bueno.
1: ¿Bueno?
0: Bueno.
1: ¿Tortas Pancho, bueno?
0: Bueno.
4: No sé si me equivoqué. No, creo... no es Tortas del...
1: ¡Dos de asada, oiga! Acá le damos el motivo a su llamada, don Pancho.
0: Bueno.
1: Ay, ya nos colgó.
4: Es por el ceviche que están rifando.
1: Ah, es por el ceviche. Pues no lo estamos rifando, lo estamos regalando, oiga, ¿eh? Nada más que con que la ardilla gire más de 40 segundos, ya se lo ganó. Un ceviche.
0: Tiene que ser fluida, la plática.
1: Ok, está listo, no puede decir ni sí ni no, ¿ok?
4: Entendido.
1: Ok, entendido. Muy bien, tengo las esperanzas porque ya es el último bloque que tengo para regalar. Ok, vamos a ver, ¿cuál es tu nombre?
4: Iván.
1: Don Iván, ¿cuántos años tienes, Iván?
4: 33,
1: tienes la edad de Cristo, Iván, qué maravilla, eres santo.
4: Positivamente.
1: ¿Eres viudo, soltero, divorciado, casado, abandonado, dejado?
4: Casado.
1: ¿Cómo te gustan las mujeres?
4: Como mi esposa.
1: ¿Cómo? Ay, tú eres infiel, ¿verdad? Eres infiel.
0: Sonó.
4: Nada.
1: No eres infiel.
4: Negativo.
1: ¿Alguna vez le has puesto el cuerno a tu mujer?
4: Jamás.
1: ¿Has pensado en otra mujer?
4: Nunca.
1: Ay, muy bien. Oye, y dime, ¿qué es lo más bonito de estar casados?
4: Compartir una vida juntos.
1: ¿Cuántos años de casado llevas, me dijiste?
5: 33.
1: No, ¿cuántos años de casado?
5: Hasta ahorita serían 5 años.
1: ¿Te arrepientes?
5: Jamás.
1: ¡Ay, muy bien! ¡Pues se lo ganó! Justamente a los 40 segundos, muchas felicidades. Te llevas tu ceviche de la banqueta marina. Mándanos tu nombre completo al 983-102-5055 para que te podamos hacer el vale y puedas ir a cambiar tu ceviche. ¿Sale?
5: Sale.
1: Muchas gracias. ¿Le quieres mandar saludos a alguien?
5: A Andrea y a Brittany.
1: Andrea y Brittany. ¿Andrea es tu esposa y Brittany tu amante?
5: No. Nada de eso.
1: Ay, ahora sí dijiste todos los nos que no dijiste durante el concurso. Qué bárbaro. Gracias por participar. Bonito día.
0: Adiós.
1: Bye.
6: Ahí está, pues al fin, amiga. Vámonos a la pausa identificativa del minuto 15 y regresamos con más en esto que es.
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6: Ya volvemos.
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0: Las 11 con 18 minutos.
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0: Con 25 minutos. Oigan, y hoy es viernes y el cuerpo lo sabe, ¿eh?
1: Solo.
0: Esta noche si baila el muñeco.
1: Como hombre, hay frío, va a haber fresquecito. A lo mejor y llueva, no baila el muñeco.
0: Hoy tiene que mover, hoy tiene que bailar Tilín. Vamos, Tilín.
1: Eso, Tilín.
0: Dale, Tilín.
1: Sí, sí, sí.
0: Oigan, qué gusto a toda la gente que está participando con nosotros. De verdad, les agradecemos enormemente. Y bueno, pues vámonos rápidamente porque es fin de semana precisamente. Y tenemos tres pasos precisamente para que ustedes puedan terminar de disfrutar este día tan bonito, este viernes. Y bueno, pues pendientes de lunes, antes de apagar, escribe un post. Lo primero que harás el lunes llegando. Ya ahorita ya nos vale más todo lo que nosotros vayamos. Que lo que falte por hacer ya, mira, ya son las 12. Si sales a las 6, ya estás más cerca de las 6. Entonces ya empieza a distraerte, platica el chisme con los amigos, empieza a armar el plan con los compañeros
1: como
0: de trabajo.
1: Como hacen los jugadores de fútbol, ya que están los goles, nada más hacemos tiempo.
0: Nada más, ándale, sí, oye. Así debe, así has aprendido algo en el mundial, fíjate.
1: Nada más, ay, que si me caí, ay, que si, así.
0: Tú tira la pelota lo más lejos que se vaya, tira la pelota.
1: Haz tiempo, haz tiempo, bebé. De repente entra al baño y ahí está el tiempo que tenías que hacer.
0: Sí. Ay, perdón, jefe, tenía diarrea, no, hombre, sí, se lo juro que no, esto no se lo deseo a nadie, ya sabes.
1: Sí, sí, sí.
0: No, el segundo paso, depuración visual. Borra todos los archivos de tu carpeta de descargas. Es increíblemente satisfactorio y visualmente ver tu libreta de un paso que no sabías que tenías. Así que bueno, un peso que no sabías que tenías. Borra todo.
1: Hasta la computadora te lo va a agradecer.
0: No te lo juro. Cuando regreses el lunes va a estar más ágil y todo. No que uno llega con flojera el lunes y pues bueno, ya está lenta la computadora. Te pone de mal humor.
1: Ay,
0: cuando
1: sí.
0: Le pegas a la computadora, ni es tuya, es del gobierno federal. Imagínate, no, hombre. Te va a salir más caro el caldo que las albóndigas. Y por último, el premio de salida. Ten un plan concreto para el momento en el que cierres la compu. No sé, comer algo rico, ir a un lugar en específico. Cómprate unas Sabritas y un refresco y ese que sea tu momento de celebración donde tu mente recepcione que ya eres libre.
1: Ay, sí, bebé, ya cuando salgas, tengas un pie fuera de la oficina de... Cuando tu jefe... Inhalo, paz, exhalo, a libertad.
0: Ándale, cuando tu jefe te diga, hey, Will, ¿puedes venir? ¿Qué quieres? Yo ya no soy esclavo de esta empresa, voy a decir. Son las 12:01, jefecito. 12:01. Mi contrato. Ay, mi contrato he firmado tú. Yo hablo, no es cierto, jefe, no he dicho nada. Ni el contrato he firmado y yo te dice, mi contrato dice. Bueno, pues ahí están los tres.
1: ¿Y cómo dice?
0: Ahí están los tres pasos para que usted sea feliz el día de hoy, mi querida Natalia y no Jiménez.
1: Así es, hermoso. Así que usted, viernesito, y usted programe su cerebro para decir, viernes, no pasa nada. Estamos a punto de, ya vamos a salir. A ver, ¿qué plan se va a armar el día de hoy?
0: Le voy a decir un secreto que no le debo decir y les voy a pasar una técnica. Búsquense amigos que trabajen en gobierno municipal, en gobierno estatal y en gobierno federal, porque siempre van a tener lana. Les voy a decir por qué. Porque los de gobierno federal ya están cobrando en estos días. O sea, gobierno federal tiene dinero esta quincena. O sea, ahorita sí. En estos días.
1: O sea, para ellos todo ya es quincena.
0: Para ellos ya es quincena. Gobierno federal, si tú no tienes palchupe, entonces búscate un amigo de gobierno federal y automáticamente ya te resolviste el problema
1: amigo,
0: de este fin de semana.
1: Qué guapo. O sea, es malo de peso. ¿Qué estás
0: onda?
1: Haciendo?
0: No manches. Sí, oye, tengo un chisme que contarte. Sí. Siempre pasa. Aplica esta. Oye, tengo un chisme que contarte. No manches. No sabes lo que pasó con tal persona. Ah, búscate el nombre de una persona que sea de su interés.
1: Y te dicen, oye, no, vamos a platicar. ¿Dónde nos vemos? ¿Qué hacemos?
0: Ándale.
1: Sí.
0: Ya no, pero dímelo de una vez por acá. No, tiene que ser en persona. Da tu tanda, ¿no? Y como le va a interesar el chisme, pues te va a decir, dale, nos vemos.
1: Que los hombres son más chismosos que las mujeres.
0: Pues te diré, amiga, te diré, porque una que trabaja conmigo, no sé cómo decirle. Natalia anda grabando todo por ahí. Se la pasa grabando todo con video y todo el asunto.
1: Sí,
0: ¿cómo es?
1: Uno tiene que buscar después la forma de cómo estafar a la gente.
0: Hay que estafarla. Sí, hay que estafarla.
1: Uno tiene que andar generando, sinceramente. Venimos a facturar a las mujeres.
0: Y los hombres también. Yo ahorita ya puse mi negocio acá afuera de recetas médicas, aquí afuera de la estación. Para quien quiera faltarle estos días de mundial, ya 800 pesos una receta.
1: Bebé.
0: Si el pato pudo valer 800 mil. Y doy promoción. 750 si dices que tuviste diarrea y tos. Imagínate, una tosida y te saca todo. No, entonces...
1: Por eso no puedo ir. Y el baño está lejísimo.
0: Está lejos, jefe, no, hombre. Está aquí enfrentito, ya sabes. Pero no, es que ya, dile, llevo 14 años de casada, entonces ya no aguanto, jefe. Ya no aguanto. Vámonos a la pausa, el minuto 30 y regresamos con más en esto que es...
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0: 11:35, 11:35. Oigan, y en la pasión futbolera, fíjense que uno pasa, se la pasa haciendo muchísimas cosas que no debería, y sobre todo porque nosotros nos empiezamos los mexicanos, no vemos quién nos las haga, sino quién nos las pague, y hasta cuando estamos felices, y precisamente también a través de las redes sociales ha circulado mucho una información que se pone muy buena por este tema de una chava que tiró cerveza, ¿no?
1: Así es, de un chico. Resulta que una influencer va y cuando dicen gol, ella se emociona, pero un chico ya bastante pasado de alcohol.
0: Bien, happy birthday.
1: Y resulta que era familiar de una marca de chiles.
0: El chavo.
1: Era familiar de una marca de chiles, de salsas, de aquí de México, Herdes. Ajá. El chico era familiar de ellos, pero pues ella, como está grabando el momento del gol, el chavo, pues como ve que ella está gritando, le avienta cerveza, bebé. Entonces ella pensó que, como todos estaban gritando, ella pensó que pues venía, que era en general. Cuando ella llega a casa y revisa los videos, se da cuenta que solo a ella la habían mojado. Entonces de ahí empieza a revisar mejor los videos y se da cuenta que hay otra chava que durante ella está grabándose y empieza a gritar como la emoción del fútbol. La otra tipa que estaba atrás nada más la veía con unos ojos de burla.
0: La otra muchacha.
1: Nada más, es que sí me da coraje, bebé. Imagínate. La otra chiquilla haciendo caras de burla, burlándose de ella, porque ella ni en cuenta. Ella estaba viviendo la emoción del fútbol. ¿Y qué pasó? Que entonces ya se circuló eso en redes sociales y pues a esta empresa le quitan varios comerciales.
0: ¿A poco?
1: Le quitaron varios comerciales de varias empresas y hoy por la mañana el chico, este muchacho llamado Alejandro, pues hizo un video pidiendo disculpas a la chica que estaba bastante pasado de alcohol, no era su intención, que pues él lo vio como diversión, pero no, bebé. No, porque pues no. Ya estaba ejerciendo violencia contra esta chica.
0: Claro, imagínate si el taxista de aquí se bajó y le pidió dinero, imagínate que ella que la mojaron directamente, ¿no? Y con alevosía y ventaja.
1: Y como iba con otras amigas, también las amigas estuvieron burlándose. Una de ellas era una dueña de un restaurante muy conocido allá en la Ciudad de México.
0: Ay, puros dueños fueron en ese palco, tú.
1: Entonces, también, una vez que se difundió los videos, empezaron a decir, se llama fulano, ella se llama Sotana, tiene una quinta lugar y así. La gente la empezó a identificar y pues esta chica todavía no ha dado ella sus disculpas públicas, pero el chavo ya hizo las disculpas públicas, ya dijo que pues él está arrepentido de lo que hizo, que no quería afectar a la familia, pero ya le suspendieron.
0: Imagínate esa familia importante, bueno, todas las familias son importantes, ¿no? Pero esa familia que tiene muchos compromisos precisamente con esos temas del respeto y que no sé qué, sobre todo porque es una empresa mexicana. ¿Cómo se lo han de ver ajusteado a este pobre? Es un junior. Entonces, no todos los juniors son iguales. Hay juniors como de otras partes del mundo que, bueno, pues también guardan la compostura y que saben las reglas de etiqueta que tienen en esas esferas en las que se mueven ellos y se manejan. Pero lo bueno es que, pues bueno, ya pidió disculpas, las disculpas correspondientes, y que ojalá y que también le pague un remedio. ¿Cómo se llama?
1: Él lo que pide es, supuestamente él dio este video porque dice que ya paren, que ya la gente pare la funa que están haciendo contra de él. Entonces, en su momento que él hizo algo, ¿por qué no lo vio así? No, ¿por qué agredir a la chica de esa forma?
0: Claro, ¿por qué tirarle la cerveza? ¿Por qué no se la tiró él mismo?
1: Exactamente.
0: Y hubiese festejado él de esa manera.
1: Así,
0: pero
1: no,
0: seguro estaba grabando un video.
1: Cerveza, pues, se la tome, bebé.
0: Claro, no, ¿para qué la tira?
1: Bebé.
0: Bebé, ahí estuviéramos nosotros aspirando toda esa cerveza.
1: A ver, el cabello.
0: Que no sea güero, porque no, ni te acercas, no, hombre.
1: Jamás.
0: Alguien que nos diga si la muchacha del registro civil ya se cambió el color de pelo. Porque Natalia no quiere ir por su acta de matrimonio, si la van a atender otra vez mal.
1: No, imagínese, si no me caso es por culpa de ella.
0: Atiendan bien a todos nuestros amigos que trabajan en gobierno del estado, en gobierno municipal, en gobierno federal, en cualquier lugar donde usted trabaje y tenga trato al público, de verdad, regale una sonrisa, de verdad, no es mala onda, tampoco es bullying, no lo tome de esta manera, pero sí es importante que de verdad regale una sonrisa y dé la mejor atención al público. Hay gente que de verdad paga mucho dinero, o sea, viene en camión, o viene de comunidades, o viene de algunos del sol, viene de mucho. Lo menos que espera es que lo atienda de una manera cordial, correcta, buena onda. No sea usted tan... Si su marido le engañó, a usted le engañó, no a la gente le engañó.
1: Así, ¿a nosotros qué?
0: ¿Qué? No fue con Natalia que le engañó a tu marido, no fue conmigo. ¡Jamás! Que le engañó a tu esposa. ¡No!
1: Así que usted ya sabe, muy al pendiente. Mire, yo te voy a decir algo, el que estés en, a cargo de algo, el que tengas un poquito más de un puesto bueno, no quiere decir que vas a estar pues ahí humillando a la gente, como este chico que estábamos hablando del fútbol, porque se siente un junior, va a estar humillando a los demás. No, y luego, para colmo, lo hizo con una influencer, o sea, una chica que documenta
0: pues
1: todo.
0: Pues que graba.
1: Bebé, si grabas.
0: Tú grabas todo también.
1: Grabas a la respiración. Imagínate, le tocó de malas, y ahorita la otra chica, ya ahorita estoy viendo que emitió un comunicado donde pues pide una disculpa, no sacó un video como él. Pero ella mandó un comunicado donde pide disculpas a la chica y que no quiere que tome él, la gente, ella.
0: Ella.
1: Ella solo un comunicado mandó.
0: ¿Y por qué pide disculpas ella?
1: Ella solo, porque ella también hizo de la suya. Ella se estuvo burlando de la
0: chica.
1: Ah,
0: la que se burló.
1: Sí,
0: a la que dijiste, la tipa.
1: Que no quieren que lleguen a su lugar a hacerles daño.
0: Ay, sí, sí, ya vio cómo le fue al otro, sí. Imagínate. No, te juro que antes de que me exponen a mí también, imagínate cómo les va, ¿verdad? Esto en las redes sociales está difícil. Oiga, si usted tiene la oportunidad de ayudarle a alguien, de verdad, ojalá que fuera masivo, por ejemplo, la gente que le da agua a los animalitos en los lugares públicos, o que va y deja croquetas. Yo tengo una amiga que hace eso, le mando un saludo muy grande a Laurita Sousa, que hace precisamente esa actividad de cuando ella ve que hay un perrito con sed, para en una de las tiendas, sí, estas que hay en cada esquina, y compra agüita y compra croquetas y se lo deja a los animalitos.
1: Sí, también tengo un conocido que realmente él va todos los días pasa por las mismas esquinas dejando bebé croquetas y
0: cuando nos acabemos la quincena vamos a sentirnos Teriana y vamos a poner wow wow a ver si nos compran algo también tú.
1: Bebé, y sinceramente corta ahí los baldes de agua y está dejando
0: a los perros de la calle no hay que darles en baldes de agua, no, hay que darle en porcelanita bonito,
1: bebé,
0: también.
1: Sí,
0: oiga,
1: la verdad, muy buen acto, porque un costal de croquetas está carito, bebé, entonces él desembolsa porque dice que no le gusta ver mucho perrito abandonado.
0: Oye, precisamente ahorita también andaba, fíjate que ahí va la historia de un taxista bueno, para que veas que son chismosos los taxistas también cuando dicen que todos son malos. No, hay un taxista que fíjate que vio en una colonia, yo me subí a ese taxi precisamente el día del partido, ¿cuándo jugó México? El miércoles. El miércoles, por ahí de las 7 de la noche, 7:40 me subí a ese taxi y él me venía platicando que precisamente él vio a un perrito que estaba como que lastimado. Yo me imagino que lo han de haber atropellado o ha de haber pasado por diferentes situaciones el perrito, pero que ya estaba como agonizando. Entonces, él tomó su tiempo y fue a la perrera a hablar si podían ir por el perrito para poderlo ayudar, porque había escuchado en un noticiero que que había un veterinario, ¿no? Entonces fue y que le dijeron que pues que no había. Entonces habló otra vez al noticiero y de ahí le hablaron a quien le tenían que hablar, a la presidenta municipal de aquí de Otompe Blanco, y ella giró instrucciones para que este perrito pues fuera atendido. Y fue atendido el perrito en una veterinaria privada. Entonces, el simple hecho de gastar tu tiempo, tu gasolina, ir a hablar y hacer las gestiones correspondientes por un animalito, habla muy bien de la persona. Así que muchas felicidades para este señor taxista. No me acuerdo bien el número de taxi porque usted sabe que hasta el nombre de mi mamá se me olvida, ¿no?
1: Sí,
0: pero
1: sí,
0: de verdad, muchas felicidades y mi reconocimiento total a esta persona.
1: Bebé, y para toda la gente que se dedica a hacer ese tipo de actos, este tipo de acciones buenas, bebé, créenme que a veces no necesitamos publicar, no necesitan difundir, no necesitan, hay mucha gente que también se pone en grupos, bebé, y van a repartir a veces tortas, van a repartir comida para la gente que menos tiene, y les voy a decir algo de corazón, se siente bien bonito hacer este acto.
0: Así es, y yo sí estoy de acuerdo que se difunda, te voy a decir porque más gente se da cuenta de que sí funcionan estas cosas, de que se comparta y se contagie esa energía positiva, del buen corazón que tiene uno. Así es. Pero bueno, hasta aquí nuestra parte sensible. Oigan, ya no me está gustando esta parte sensible. Necesito regresar a ser malo.
1: De malos.
0: Voy a regalar $1,000,000 ahorita. Ay, ahorita. Tienen saturadas las llamadas, ¿no? Hasta la gente la está acá afuera. ¡Qué bárbaros! Son 11 de la mañana con 45
1: Funado.
0: Minutos. Funado, imagínate. No es cierto, Kareli.
1: Por estafas.
0: ¿Qué tendríamos que decir para que un influencer nos voltee a ver, amiga?
1: Ay, no sé. Para empezar, necesitaría estar en su página. Para que se dé cuenta que estás haciendo un mal comentario.
0: Ay, hay que etiquetar. ¿Quién es el más pleitista de aquí? No tú, otra influencer.
1: O sea, a mí no me está...
0: Ya volvemos.
2: Las 11 con 45 minutos. 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

0: Son las 11 de la mañana con 48 minutos y nosotros continuamos que tenemos mensajitos preciosos.
1: Mensajitos preciosos para gracias a toda la gente que estuvo participando con nosotros el día de hoy. Y por supuesto, al fin es viernes. Oigan, hoy me voy a perder. No es cierto, porque mañana tenemos que aparecer otra vez. Mañana tenemos lectura de caracoles, amiga.
0: Sí, precioso. Mañana, toda la gente que quiere saber cómo le va a ir, muy al pendiente.
1: ¿Cómo es su marido? Así es, ¿cómo es su marido y cómo es tu esposa? Mañana leemos cómo es tu marido. Tú nos mandas nada más...
0: La fecha
1: de nacimiento de tu marido o el signo zodiacal y nosotros te decimos cómo es tu marido. Mañana tenemos ya...
0: Tu pretendiente.
1: Hoy vamos a ir a buscar precisamente al lado de donde está el hueco, ahí en el bulevar, donde está el hueco más grande del mundo, el segundo hueco más grande, al ladito vamos a buscar los caracoles. Ahí entonces, nosotros para eso vamos a estar leyendo los caracoles mañana. Si tú quieres saber si te casaste
0: caracoles.
1: Con la persona correcta... ¡Caracoles! Si te casaste con la persona correcta, bueno, pues aquí te vamos a estar también resolviendo esas dudas. Mi querida Natalia Hino Jiménez, tenemos mensajes, amiga.
0: Así es, tenemos mensajitos. Vamos a dar lectura a los mensajitos que tenemos. Dice, huevos días, les mando muchos saludos y lo escucho en la colonia Nueva Reforma. Mi voto es para mi amiguita Nati.
1: Eso.
0: Lupita Pineda, ¿qué le pasa?
1: Ay, doña Lupita, un saludote muy grande.
0: Así es. Y tenemos también más mensajitos. Nos dice también, huevos días, Will y Nat, saludos, dice, para mi mami Soco y mi hermana Tere. Y mis amigas, Andrea, Marce, eres mala, Telesa, dice. Por eso, no, Marco, Will, es muy exigente, dice.
1: Soy muy exigente, oigan, hombre, si vieran.
0: Así es. Y Terminación 13 nos dice, a ver, huevos días, chicos, dice, hoy es viernes y la cuerpa lo sabe, dice. Nati, solo, tú, Nati, ¿sabes qué música me gusta? Ah, amaneciste nostálgica. ¿Por qué? Recordando, dice que un gran amigo se robó mi corazón. Nati, ¿te acuerdas de él? Claro que sí, preciosa. Le mandamos saludotes ahí a tu gran amigo, que sí, ya sé a quién te refieres. Y nos dice también otro mensajito. Dice, saludos para Carmen, Kalim, Abril y Ricardo, que están escuchando acá en la tortillería Andrés con Camelias. Dice, pon una canción, por favor. Ah, del grupo Orquestón, ahí está, Veneno, se llama la canción.
1: Ay, saludos para todas las tortillerías de Chetumal, Carrillo y Bacalar.
0: Así es, precioso. Pon la canción de Veneno, dice, con el grupo Apache, escuchando, dice, aquí en la Andrés, con Camelias. A todos los amigos, dice, que les manda saludotes. Y quiero mandar un saludo muy especial para... Nos están escuchando hasta Campeche, a través de la aplicación, a Sofía, mi suegra Sofi, a don Acrelio, a Neisser, que hoy se va a graduar, le manda que su abuelita le anda haciendo aquí el pozolazo porque se va a graduar.
1: ¡Qué rico! Ojalá que traiga un poco para acá ahorita que regrese, pero que no se accede. Tenemos mensaje de audio, vamos a ver qué nos dice, amiga.
0: Vamos a escucharlo.
1: A ver...
0: No se escucha.
1: A ver, vamos a ver. Lo tenemos.
0: Yo aquí, ¿quién allá?
1: Vamos aquí, a ver. ¿Quién allá? ¿Cuál es de aquí?
0: Así que aquí un saludote no para toda la gente que también se anda graduando, bebé. Manden a felicitar.
2: No diré mi edad, cuántos cumplo, pero dejaré una pista. Hoy, 56 de junio, cumplo 26 años. ¡Huevos días! Un fuerte abrazo y saludos cordiales, estimados amigos Vitaminas, desde Monterrey, Nuevo León, Jajúa, de parte de Chuyomero. Y quiero enviar

0: Un cordial saludo con todo mi corazón, con todo el deseo de que todo siempre sea para bien en su vida y que las cosechas de éxito sean abundantes. Un saludo y muy feliz cumpleaños, porque hoy cumpleaños yo mismo, Chuy Homero, cumpleaños hoy. Para eso es mi saludo. ¡Hasta luego!
1: ¡Ay, mi cielo! Hoy cumpleaños yo mismo.
2: Porque es un buen compañero.
1: Porque es un buen compañero.
2: Y nadie lo puede negar.
1: Y todos lo pueden negar. ¡Ay, qué mala onda!
2: ¡Feliz cumpleaños a ti! ¡Feliz cumpleaños!
1: Nos encanta felicitar a todos aquellos que cumplieron años el día de hoy. Muchas gracias, de verdad, por estar también con nosotros disfrutando de esto. Y recuerden, si nadie los felicita, felicítense ustedes mismos. Digo,
2: no pasa nada.
1: No necesitan de nadie. Nacimos solos. Cuando nosotros fecundamos el óvulo, lo fecundamos solos. Son muy pocos los gemelos que entran entre cuates. Entonces, si venimos solos a este mundo, o trillizos, ¿no?
2: Así es.
1: Cuartillizos, o quintillizos, pero la mayoría de la gente nacemos de uno.
2: Así es, así que le mandamos felicidades, un abrazo a la distancia, un abrazo de oso precioso, que te la pases súper bien y que todas tus metas se cumplan, precioso. Pásanos un poquito de eso que tienes, porque bebé, mira, déjame decirte que se codea aquí con los grandes, ¿eh?
1: ¡Ay, órale! Pues ojalá que los grandes lo feliciten. Hola, porque no veo claro.
2: Salúdame a Carelli.
1: Dice, se codea con los grandes, pues no veo que lo feliciten los grandes, ¿eh? Ni la Carelli ha puesto nada de ti, ¿eh? Te lo juro, ya revisé su muro. Oye, y estamos compitiendo, ¿ya terminamos con los mensajes?
2: Claro que sí, bebé.
1: Muchísimas gracias a todos los que se comunicaron. Recuerden que mañana amenazamos con regresar con todo, ¿eh? Vamos a venir medios crudos, vamos a medirme como el ceviche, bien cocidos con el limón.
2: Que curtidos,
1: vamos a
2: medir. Curtidos, precioso.
1: Oigan, 11 de la mañana con 53 y vamos a ver quién ganó precisamente en esta contienda musical. Hoy la votación estuvo muy intensa. 1,343 votos a 1,340. ¿Quién se lleva el triunfo de esta mañana? Es Jessie Joy con Espacio Sideral. Con esto nos despedimos, ¡ey!, mi querida Natalia. Bueno, vamos a mandar Espacio Sideral y regresamos a despedirnos. ¡Vamos! ¡Vamos!

0: ¿Qué creen? No nos fuimos. ¿Qué creen? Ay, estamos en sus conciencias, oigan, ¿eh?
1: Así es, así es. Si pensaban que se iban a deshacer, pues no. Pues no. Y ya, bebé, 11 de la mañana con 58 minutos. Llegó el momento de despedirnos, el momento de dar las gracias a ustedes por compartir ahí un momento con nosotros. Yo soy Nati González. Y ya saben, gracias, gracias por estar ahí con nosotros en este relajo, bebé. De eso se trata la vida, de ser feliz. Y me late que estén al pendiente.
0: Así es, oigan, si querían de verdad, esto es como, le debemos de poner en vez de huevos días el manicomio. Estamos locos, ¿verdad? Muy locos. Nos encanta de verdad que sigan con nosotros muy de cerca la frecuencia. Recuerden que tenemos una amplia programación hecha y construida especialmente para ustedes con mucho cariño. No se despeguen de esta frecuencia porque vienen muchas más sorpresas. Nos escuchamos mañana en punto de las 9 de la mañana. Amenazamos con venir con más energía, con más dinamismo. Esto fue Huevos Días. Hasta la próxima, Natalia. Adiós. Y Jiménez. Bye bye.
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4: Las 12.
3: En punto.
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3: Las 12
2: con 15 minutos.
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0: Barba con nosotros.
1: Gracias, Manolito. Bueno, papi.
2: ¡Grandes!

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1: Las 12 con 45 minutos.
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2: Es la una.
1: En punto.
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2: Es la 1:15.
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2: Hola, hola, ¿qué tal? Muy buenas tardes. Aquí en cabina te saluda Ili Carrillo Lugo, la Pantera Lugo. Así me dicen, así me conocen muchos en radio. En esta tardecita correspondiente al día que estamos hoy, viernesito, rico y sabroso. No es quincena, pero eso no es problema. Con que tengamos ahí unos, pues una enchayita, unas acelgas, unos huevitos, resto de frijolito ahí en el refri, con eso se arma. Es la 1:00 p.m. con 35 minutos, 25 minutos antes de las 2 de la tarde. Hoy es 26 de junio del 2026, o sea, sí, está bonita esta fecha. 26.06 del 2026. Es que parece un juego de números. Juega la bolita. Dije que si juega a esos juegos de acertijo que le dicen bolita. Están prohibidos. Bueno, pero mucha gente juega esos juegos. No dije otra cosa. Pero sí, escuche 26, si lo escribe, 2606 del 2026. Chéquelo. Ahí si gana, me da la mitad. Vámonos con música, ¿ok? Y aquí está nada menos que el señor Roberto Carlos con Un gato en la oscuridad. Pero antes de irnos con este gato en la oscuridad,

fíjese que el día de hoy tenemos para compartir con ustedes qué se celebra, qué se conmemora principalmente. Hoy es el Día Internacional de la Lucha contra el Uso Indebido y el Tráfico Ilícito de Drogas. Bueno, pues hoy se conmemora el Día Internacional de la Lucha contra el Uso Indebido y el Tráfico Ilícito de Drogas. También es el Día Internacional en Apoyo de las Víctimas de la Tortura. Ambas fechas conmemorativas son instauradas por la Organización de las Naciones Unidas. Una fecha como hoy, pero del año 1520. Sí, escuchó usted bien. 1520. Una fecha como hoy, 26 del 06 del 1520. El conquistador Hernán Cortés es derrotado por los mexicas en Tenochtitlán. Un episodio histórico recordado en México como la Noche Triste. Por eso dicen, hay un árbol, de hecho hay un árbol que le llaman el árbol de la noche triste. No sé si ya lo cortaron, pero yo sabía que existía todavía. Y fíjese que en el año de 1811 fueron fusilados en Chihuahua los destacados caudillos del movimiento de independencia de México: Ignacio Allende, Juan Aldama y José Mariano Jiménez. Y fíjese que una fecha como hoy, pero del año de 1958, fallece el compositor mexicano José Pablo Moncayo.

si usted se pregunta aquí, ¿y él quién fue que hizo? ¿Por qué lo mencionas? Bueno, menciono a este compositor mexicano José Pablo Moncayo, autor del reconocido huapango Moncayo. Le voy a poner un pedacito para que escuche cómo es este huapango y usted, aunque no lo crea, lo ha escuchado muchísimas veces.

Así es, este es el huapango Moncayo y un día como hoy, una fecha como hoy, pero del año de 1958 fallece el compositor de este huapango, José Pablo Moncayo. Y vamos a llegar a este fondo porque este fondo lo utilizan mucho como para esto. Muere en 1959, muere el escritor y educador político José Vasconcelos, quien fuera el primer secretario de Educación Pública de México. Y bueno, ya escuchamos algo de la historia, algo que nos hace recordar nuestro pasado.

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1: Y ahora sí, cuando faltan 20 minutos antes de las 2 de la tarde, vámonos con el gato en la oscuridad. Él es Roberto Carlos. Muy buenas tardes. Estás a través de Latidos 89.7 de tu FM. Número telefónico 983-83-390-01.

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3: Es la 1:45.
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2: Latidos FM te da la hora.
3: Las 2
2: en punto.
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5: Las 2 de la tarde en punto y el silbatazo inicial ya retumba en los estadios. El esférico se mueve de forma simultánea en las canchas del grupo I con los vibrantes choques de Noruega ante Francia y Senegal frente a Irak. Al mismo tiempo que disfrutamos estos primeros minutos de acción, vale la pena recordar la solvencia ofensiva que mostraron ayer los Países Bajos. Dio cátedra de contundencia para amarrar el 3-1 sobre Túnez y colocarse en una posición inmejorable en su sector. Hoy la moneda está en el aire para ver quién da el primer zarpazo de la tarde en este bloque.
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1: 2:10 PM, ya son las 2:10 PM.

0: El siguiente tema musical que te vamos a presentar corre a cargo nada menos que de Alex Sintek. Se llama Loca. Pero antes de irnos con este tema musical, hay un dicho que dice: cuando estés deprimido y te quieras morir, tírate al mar y verás cómo peleas por sobrevivir y respirar. No quieres morir. Realmente quieres matar algo dentro de ti. Identifícalo y cámbialo. ¿Y saben por qué hay que cambiar, identificar y cambiar eso que no nos gusta dentro de nosotros mismos? Porque es asombroso cómo aún después de tantas batallas, seguimos de pie con esa fuerza que parece infinita. Lloramos en silencio cuando nadie nos ve, pero cada mañana volvemos a brillar como si nuestra alma supiera reinventarse, como el ave fénix, una y otra vez. Now John at the bar is a friend of mine. En esta tardecita vamos a mandar un saludo para toda la gente que... Andaba yo en otro lado. vamos a mandar un saludo para toda la gente que nos está acompañando en esta tarde. Le pongo a su completa disposición los números telefónicos de cabina de Latidos. 983-83-3901. 983-83-3901. Número directo a cabina. Número para mensaje vía WhatsApp. 983-10-250-55. 983-10-250-55. Nuestra app, la app de Latidos, nos encuentras como Latidos 102.5 FM. Latidos 102.5 FM. A través del Facebook, encuéntranos también en las redes sociales como Latidos FM Chetumal. Pero si nos estás localizando en TikTok, bueno, pues ahí estamos como Latidos FM Oficial. Nos vamos con Alex Sintek cuando son las 2:13.
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1: a veces despertamos o estamos en la oficina o estamos en la casa o estamos en el trabajo que nos toque desempeñar y decimos que nos sentimos mal y decimos esta frase: no sé por qué me siento mal. Bueno, pues estos son algunos de los de las causas por las que puedes sentirte mal. ¿Será porque no tomamos el sol? Acuérdese que el sol es vitamina en los primeros rayos del sol. No voy a tomar sol a esta hora, por favor, eso sí que no. Porque en vez de ayudarnos, nos va a perjudicar. Así que, si te sientes mal, ¿será porque no tomas el sol? ¿Porque no tomas agua? ¿Todo el día estás en el celular? ¿Convives con personas difíciles, conflictivas? ¿Damos menos de 5,000 pasos al día? ¿Comemos poca fibra y pues eso nos da estreñimiento? ¿Comemos demasiada comida rápida? ¿Tenemos una mentalidad negativa? ¿No hacemos ejercicio? ¿Consumimos mucho azúcar? ¿Vivimos con mucho estrés? Y bueno, para cerrar este círculo, dormimos menos de 7 horas. ¿Cómo no nos vamos a sentir mal? Hay que cambiar nuestros hábitos. Ay, yo todo eso hago. Dios mío. Son las 2 de la tarde con 23 minutos, 2:23, y vamos a continuar con más música. Llega nada menos que María del Sol. Esto que nos trae, pues ella dice que es un nuevo amor.

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0: 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Latidos FM te da la hora.
1: Las 3 con un minuto.
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0: Carrillo Lugo. Muchos me dicen, muchos me conocen en radio como La Pantera Lugo. En esta tardecita vamos a llevarte la música que quieras escuchar. Hoy sí me vine a sentar, me duele mi espalda. Dios mío, creo que va a llover, me duele mi raquia. No, es cierto, pero vamos a estar transmitiendo, por supuesto, en el 89.7 de tu FM, pero también estamos contigo a través del TikTok. ¿Y cómo nos encuentras? Bueno, bien fácil, nos puedes escuchar a través de la app. Nos encuentras como Latidos 102.5 FM. A través del TikTok nos encuentras como Latidos FM Oficial. Latidos FM Oficial. Y recuerda que también estamos en la red social que abarca el Facebook. En el Facebook estamos como Latidos FM Chetumal. Y para la gente que nos está acompañando en Felipe Carrillo Puerto, nos está escuchando a través de la frecuencia 102.5 de su FM. 102.5 de su FM. Y para la gente que nos escucha en el municipio de Bacalar, en el municipio de Otompe Blanco, estamos con ustedes en el 89.7 de su FM.
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0: Y pide tu rolita, recuerda que hoy sí vamos a estar complaciendo con los temas musicales, así que si tienes algún tema regional mexicano que quieras compartir con nosotros, no sé, ahí del lugar donde vives, pues tú solicítala, pídela, y si está aquí en la en esta plataforma, con mucho gusto te la voy a programar, ¿ok? Pero también tenemos hoy un programa, ¿no? Tenemos hoy una dinámica.

Es el todavía haciendo promoción. A ver, ¿dónde cómo poner? Ah, por aquí, por aquí, por aquí. ¿Ya? Ahí está. Ok, bueno, pues ya saben, comuníquense con nosotros. También lo pueden hacer a través del 983-10-250-55. 983-10-250-55. O a través del 983-83-390-01. Es el teléfono directo a cabina. 983-83-390-01. Tenemos dinámica el día de hoy, ¿verdad? Para toda la gente que nos escucha aquí en Chetumal. Pero queremos compartirlo también con todos ustedes que nos están escuchando y viendo a través del TikTok Live. Así que, muy buenas tardes. Hoy nuestra dinámica es, ¿qué hacemos? El de las preguntas. De las preguntas. En un ratito más vamos a iniciar con la dinámica de preguntas porque tenemos por aquí unas estampitas para las personas que están llenando su álbum en esta tarde. Y bueno, mientras te nos confirman por aquí algo más, nosotros vamos a iniciar con música, así que aquí te dejo nada menos en esta tardecita. Aquí tenemos a Joan Sebastián.

escuchar esta rolita. Bueno, hay una que quiero poner, pero no sé cómo se llama. Que dice que el sol y bajo el sol y una tarde de primavera. Algo así. Pero no sé el nombre de la canción. A ver, voy a ver si me sale. Bueno, voy a buscarla primero y luego a ver si la encuentro y la programamos. Entonces vamos a escuchar mientras tanto, mientras busco esa canción que quiero compartir con ustedes, mientras busco la de Joan Sebastián que quiero compartir, vamos a escuchar esto que se llama Regresa Hermosa en la voz del señor Gerardo Ortiz. Son las 3:12.

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1: Hola, ¿qué tal? Buenas tardes, Latidos.
2: Hola, buenas tardes.
1: Hola, buenas tardes.
2: Quiero participar.
1: Pero todavía no tengo la pregunta, mi amor. Vamos a hacer una cosa. Apenas yo lance la pregunta, te comunicas conmigo, ¿dale?
2: ¿Mande?
1: Apenas lance la pregunta al aire, te comunicas conmigo. ¿Sí?
2: Sí.
1: Ok, bueno.

0: Bueno, pues ahora sí, ya saben, nuestros amiguitos ya saben, sobre todo nuestros amiguitos que saben que están llenando su álbum de esta justa futbolera que está llevando a cabo en México, Canadá y Estados Unidos. Bueno, pues usted ya sabe que, a qué me refiero. Bueno, pues nosotros en este momento vamos a, bueno, no en este momento, en un poquito más porque estamos preparando todo. Estoy esperando que me traigan las preguntas para que hagamos nuestra pregunta al aire. En base que contesten la pregunta que vamos a hacer al aire, les da la oportunidad y el derecho para concursar en otra pregunta más. Si las dos preguntas que responde, si me responde correctamente las dos preguntas, se lleva dos sobres, nada menos que de estas estampitas que ya sabe que estamos en la justa futbolera, en esta fiesta del fútbol, se va a llevar dos sobrecitos. Y nosotros, sus amigos de Latidos, se los vamos a regalar con mucho cariño. Pero mientras tanto, vámonos con el siguiente tema musical. Esto se llama, que aquí ya me ayudaron mis amigos del TikTok. A ver, déjeme decirle que no veo. Aquí está, dice así que saluditos a la Teniente Rada desde México. Allá, México Centro, saludotes. Saluditos a la Teniente Rada desde la Ciudad de México. Ahí está el saludo. Rojas Bernard nos deja este saludito. Muchas gracias. Para Juan Alonso, saludotes. Para Neger, para Mailoca. Taquito de lengua. ¡Ay, qué hambre nos da! Para Cerro Rabón. Para Miguel González, saludotes. Para Josh Márquez, Jorge Carvajal, Germán Parras Mateo, para Nicky, para Esaú González Ramos, para Luis, también Luis Carrión, para Kaya Coleta, para Viri Diana, para Ayam Neto, que nos ayudó, a saludotes a Neto que nos ayudó, sí fue el que nos ayudó a saber cómo se llama la canción, porque luego se me... Sí, aquí está la canción que dice, se llama Las Mariposas de Joan Sebastián. Saluditos hasta la Ciudad de México, claro. Vámonos con el siguiente tema musical que ya lo tenemos más que listo. Ya sabe, compartan, porque eso nos ayuda a que lleguemos a más gente y que crezca nuestra, ahora sí que nuestra comunidad de latidos. Gracias por estarnos acompañando, gracias por tu sintonía y gracias por estar pendiente de nuestro TikTok Live. Y aquí te dejo nada menos que con el señor Joan Sebastián.
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33 minutos, 3:33, tuvimos un pequeño problemita por acá. Pero ya estamos de nueva cuenta, ya estamos otra vez al aire y con muchísimo gusto vamos a seguirles llevando más música, pero tenemos también que...

0: Tenemos la siguiente pregunta. Dígame rápidamente la persona que se comunique con nosotros y nos diga, ¿de qué color es el balón de fútbol tradicional? ¿De qué color es el balón de fútbol tradicional? Número telefónico de cabina 983-83-3901, 983-83-3901, y el número para mensaje, digo, para llamada WhatsApp, porque tiene que ser por llamada, llamada WhatsApp 983-10-250-55. Tenemos llamadita. Hola, hola, ¿qué tal? Hola, buenas tardes.
1: Hablo para participar para el sobre.
0: Muy bien, muy bien. A ver, mi amiguito, ¿cómo te llamas?
1: Julio.
0: ¿Julio qué?
1: Julio Caleb.
0: ¿Julio qué?
1: Julio Caleb.
0: A ver, bájale tantito a tu radio porque no te escuché.
1: Julio Caleb.
0: Caleb. Caleb.
1: Sí.
0: Oye, sí. ¿Pero tu apellido cuál es?
1: León.
0: León.
1: Maldonado.
0: ¿León qué? Maldonado. Bueno, Julio. Pues ya tienes tu sobrecito seguro, ¿eh? Ya tienes un sobre seguro. Dime, ¿te arriesgas a ir por el segundo sobre? Porque si pierdes con la segunda pregunta, pues pierdes también el primer sobre. Tú me dices, ¿vamos por el segundo sobre o lo paramos allá?
1: Lo paramos allá.
0: ¿Seguro?
1: Sí.
0: ¡Segurísimo!
1: Lo mejor, vamos al siguiente.
0: ¡Vas por el siguiente sobre! ¡Perfecto!

0: A ver, Julio, dime. Por el segundo sobre. Tú dime, Julio. ¿Cuánto dura un partido de fútbol sin tiempo extra? ¿Cuánto?
1: 90 minutos.
0: ¿Cuánto?
1: 90 minutos.
0: ¿Seguro?
1: Sí.
0: ¡Perfecto! Pues Julio, puedes pasar por tus dos sobres, ya tienes 14 estampitas de esta justa futbolera, así que puedes pasar a nuestra estación de radio para que vengas a recogerlos y aquí te esperamos, ¿ok? Antes de las 5:30 de la tarde debes estar aquí para que te los entreguemos, ¿ok? Estamos en Avenida Palermo, entre Bugambilias y Bacalar, número 327, Avenida Palermo 327 entre Bacalar y Bugambilias. Aquí te esperamos. Gracias, Julio.

0: Y eso es 3 de la tarde con 38 minutos, 3 con 38 minutos. Y vamos a continuar con más música, pero también tenemos por aquí... Ay, a ver. Ya me salí de esto. Ahorita nos conectamos de nueva cuenta. Ah, ok, aquí está. Yo creo que ya estamos, ¿verdad? ¡Eso! Sí, le sé algunas cosas. Para las personas que nos están viendo en el TikTok Live, si ve que estoy así como viendo para el cielo, no crea que estoy viendo las nubes, no. Estoy aquí viendo la computadora que está en la parte de arriba. Bueno, pues vamos a continuar con más de nuestra música. Para Neyote, saludos. También para Obando, saludotes. Y también vamos a mandar saludos para todos ustedes que siguen en conexión con nosotros. Nos da mucho gusto. Ahí para Josué Vega, para Luis, que también se unió, gracias. Y ya sabe, pida su rolita, que todavía tenemos tiempo para ponerle la rola que quiere escuchar, siempre y cuando sea en este género que se llama que se llama Regional Mexicano. ¿Y qué abarca el regional mexicano? Saludos para mi amigo Bando, si no me equivoco, quiero pensar que es el mismo que conozco. Así que saludotes para Obando. Saludos, dice, ok, Grupo Firme, ¿cuál de Firme quieres? Siempre y cuando no sea de esos así como que, ¿cómo se dice? De esas, ¿cómo le dicen ese tipo de música? Que no sea de esas, ay... Se me fue el nombre, Bélicas, aunque no sea de esas. A ver, tenemos llamadita. Hola, ¿qué tal? Buenas tardes.
1: Buenas tardes.
0: Hola, dime, saludos. ¿Algún saludito?
1: Un saludito para usted, para mi esposa.
0: ¿Cómo se llama su esposa?
1: Romanti.
0: ¿Cómo? ¿Romanci?
1: Romanti es él.
0: Romanti.
1: Y que ella debe dedicar una canción, si puede o no
0: claro
1: puede.
0: Claro que se puede. ¿Qué canción quiere?
1: Una, para variar, una de Los Inquietos del Norte, una que se llama Tiempo al Tiempo.
0: ¿Tiempo al Tiempo? ¿Quién la canta?
1: Inquietos del Norte.
0: Inquietos del Norte. Le gusta mucho Inquietos del Norte, ¿verdad? Ahorita se la voy a programar. Ahorita le busco la canción, le ponemos la rolita, ya la tengo aquí en cabina. En un momentito más se la pongo. Dígame otra vez el nombre de su esposa y de parte de quién va el saludo.
1: Romanticero, de parte de Gabriel.
0: Ahí está el saludo de su propia voz, del amor de su vida. Así que muchísimas gracias, Gabriel, por comunicarte. Ahorita te pongo tu rola.
1: Gracias.
0: Hasta luego.
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0: Y eso es 3 de la tarde con 41 minutos y vámonos con esta rolita que nos solicitan Los Inquietos del Norte, Tiempo al Tiempo. Así es la vida y así son las cosas. Dice, fíjense que hace unos días leí algo que me llamó mucho la atención y que me caló y dije, es verdad, por fin me cayó el 20. Lo que es para ti, Dios te lo pone en el camino. Y lo que no, también te lo quita para que no estorbe.

0: Y eso no es 3 de la tarde con 45 minutos. Vámonos a una pausa comercial. Ahorita volvemos rápidamente. Saludos a la gente bonita del TikTok que nos está acompañando. Muchas gracias por estar pendiente de nuestra. Saludos a mi amigo Obando. Ah, no, no, no es el que yo conozco. Es que yo conozco a otra persona. Saludos para doña Iraida y todas las caribeñas de parte de su hijo Neil. Porfis, ella te escucha siempre. Muchas gracias a doña Iraida. Saludotes, doña Iraida, que tenga una excelente tarde. Saludos para mi hijo Ángel Manuel Obando. A ver, vámonos con el siguiente bloque musical, digo, de corte comercial. Ahorita volvemos.
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3: Las 3, con 46 minutos.
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0: Y ya volvimos, ya volvimos. Este tema que te voy a presentar, dice por aquí, amiga, dice, ¿qué pasó? Pensé que se echó a perder mi bocina, qué bueno que ya estás al aire. Yo diría más bien que dijo, qué bueno que no se echó a perder mi bocina. Saluditos, Brenda, saludos en esta tardecita, excelente tarde también para ti y para todas las amigas y amigos que nos están acompañando en este día que estamos viernesito, viernesito rico, sabroso, viernesito donde pues, se siente el solecito. Yo, la verdad, hoy sí. Hoy le voy a confesar algo. Hoy sí espero que no llueva ni hoy ni mañana porque la verdad necesito que haya sol. Mañana me toca lavar. Entonces mañana tempranito me levanto a las 5 de la mañana. A las 7 de la mañana a lavar para poder venir a trabajar luego a la 1 me toca entrar. Entonces me levanto temprano para lavar porque es el único, único día que tengo para hacerlo. Así que si no es mañana, pues ni modo. Se va a la lavandería. Vámonos con el siguiente tema musical y aquí está nada menos que esta agrupación que se llama Firme y está más firme que nunca y sí, vamos a escucharlos con el grupo Recluta, se llama Hablando Claro. Saludotes para quien me pidió Firme, ahí Obando, saludos y dice que quiere escuchar este tema que se llama Hablando Claro. ¿De dónde soy? De Tabasco, dice. Ándale, Obando es de Tabasco. No, yo conozco uno que es de aquí del municipio. Creo que es del municipio de Bacalar, mi amigo Obando, que le mando saludotes, es corredor, le mando saludos. Corredor de un lado para otro. No, no es cierto, de verdad, sí, corre. Así que saludotes para mi amigo Obando. Y si lo conocen allá en Bacalar, saludos también. No sé si está en Bacalar o está aquí en Chetumal, no me recuerdo bien dónde anda. Pero el saludote, igual que para mi amigo Claudio Heredia, saludos para el buen Claudio, donde quiera que esté, echarle mucho ánimo a seguir adelante. Saludos hasta Tabasco entonces para Obando, saludos para doña Iraida y para todas las caribeñas de parte de Neil. Y dice por aquí para mi hijo Ángel Manuel Obando, saludotes. Vámonos con este tema que se llama en la voz del grupo Firme y Recluta, Hablando Claro, claro.
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0: Y son las 3 de la tarde con 56 minutos, 3:56. Invitamos a nuestro auditorio que nos sintoniza a través del 89.7 de su FM, que sigue en la sintonía de Latidos, porque tenemos una sorpresita para todos ustedes, los amigos que nos escuchan a través de la frecuencia 89.7 de su FM. Mientras tanto, me voy despidiendo con esta rolita que es en la voz de Miguel Rodríguez y Lupe Barrera, El Juego de la A. Desde ayer me la están solicitando, así que hoy los voy a complacer con esta canción. Se llama Volver a la Cumbia. Saludos para Brenda, que nos escucha en la colonia Jardines. Bonita, morrita, morrita, bonita, bonita. Y con esta rolita me despido. Muchísimas gracias, Mariana Vasconcelos. Saludos, Ramón Hernández. También, Ramón Hernández, sí, saludotes para Luis, para Josué Vega, para, nuevamente, para Obando hasta Tabasco, para Limber, para, ¿quién más? Para Limber. Para 1, 2, 3, 4, 5.
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0: Y ahora sí, nos vamos despidiendo. Edwin Caballero, Luisa Suara, saludotes para La Crilla. Para Chino, para, ¿quién más?
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0: Josué Cervantes, saludotes. Y vámonos con este Ricardo Torres. Vámonos con el siguiente tema. Con eso finalizamos. Gracias por tu compañía, gracias por tu sintonía. Nos escuchamos, si Dios me presta vida, salud y tiempo, el día lunes en este programa. Una servidora se queda aquí en radio con la transmisión en el 89.7 de su FM, pero nos puede seguir escuchando a través de la app. Estamos en 102.5 FM. Latidos FM. No, Latidos 102.5 FM. Así nos encuentras en la app. Latidos 102.5 FM. Ahí estamos contigo. Muchas gracias. Buenas tardes. Hasta el lunes.

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1: Las 4 con 2 minutos.
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2: Las 4 con 14 minutos.
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1: 4:30.
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Ya son las 4 de la tarde con 32 minutos, 4:32 a través de Latidos. Y bueno, en esta tardecita vamos a llevarte la más música, pero también tenemos un obsequio para ti en esta tarde.

Bueno, en esta tardecita vamos a continuar con más música, pero el primer mensaje de WhatsApp que nos llegue con la respuesta correcta que tenemos de la pregunta que vamos a lanzar al aire. La primera, va a ser el tercer mensaje. No, porque nadie va a querer mandar mensajes. El primer mensaje, mejor. Ok, el primer mensaje. Estamos viendo cómo vamos a regalar esto que tenemos para todos ustedes en esta tardecita. Uy, ¿dónde está? ¿Dónde están mis efectos? Tenía por aquí mis efectos. ¿Dónde está?

díganos por por un balón, por un balón. Tenemos un balón de fútbol, así que este balón lo vamos a regalar. Y como a mí no me gusta hacer así como que muy tardar un montón, el primer mensaje de WhatsApp, 983-10-250-55. 983-10-250-55. El primer mensaje que llegue en los primeros 40 segundos. El primer mensaje que llegue en los primeros 40 segundos se va a llevar este balón que tenemos para obsequiar. Y la pregunta es... Ah, todavía no he hecho la pregunta, no he hecho la pregunta. A ver, permítame. ¿Cómo se llama el trofeo que se entrega al mejor jugador del mundo cada año? Tienen 40 segundos.

0: ya tenemos al ganador. Ah, que me manden su nombre, pongan su nombre. A ver, antes que nada, ya tenemos el ganador o ganadora de este balón. Precisamente, perfectamente bien contestado, porque la pregunta fue, ¿cómo se llama el trofeo que se entrega al mejor jugador del mundo cada año? Y se llama el Balón de Oro. Y la persona que contestó correctamente es terminación 3361. 3361. Tiene un minuto para que me mande su nombre, para que podamos hacerle valer este balón en esta tardecita que obsequia Latidos. Este balón que obsequia Vulcanizadora Nando. Así que aquí está nuestro patrocinador. Y bueno, aquí tenemos ya este. Sí, aquí teníamos una persona que la tuvo, era suya, la dejó ir, como diría el perro Bermúdez. Bueno, pues este balón es un obsequio de Vulcanizadora Nando junto con Latidos, que te queremos pues llevar esta tarde este balón, así que tienes una hora para pasar a recoger tu balón, y si no, pues vienes el día de mañana. Aquí el amigo que se llama Edgar Samuel López Quirós fue el ganador de este balón. Así que Edgar Samuel, puedes pasar por tu balón. Ay, mi amigo aquí, mira, casi era de él, pero por un pelito de gato se equivocó. Pero gracias por participar y seguimos con más música a través de Latidos.
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0: Las
1: hora.
0: 4 con 46 minutos.
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1: Las 5 con un minuto.
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3: Bienvenidos a La Tienda en Equilibrio. Yo soy Isbi Benítez y el día de hoy, en este espacio que es para aprender y cuidar la salud, vamos a hablar de una enfermedad, o de varias enfermedades, de la tiroides, que es un tema que afecta a millones de personas en el mundo, que sin embargo, pues muchas veces pasa desapercibido. Antes de empezar, me gustaría agradecer a todos los que nos escuchan en Bacalar y Chetumal a través del 89.7 de FM, asimismo a nuestros amigos de la zona maya, quienes nos escuchan a través del 102.1, y por supuesto a los que nos siguen a través de redes sociales y que nos están viendo ahora mismo a través de Latidos FM Chetumal. Y bueno, ya les hablé un poquito de esto de la tiroides, pero bueno, para hablar más de este tema nos acompaña la doctora Alexandra Medina Brito. Bienvenida, doctora.
4: Gracias por invitarme, yo encantada de venir.
3: Sí, es que la doctora ya se volvió nuestra doctora de confianza porque ya son varias emisiones, ¿verdad?, que nos ha acompañado. Y bueno, como les decía, hoy vamos a hablar un poco de la tiroides, y es que justamente este tema que afecta a muchas personas, pero que nos gustaría también que la doctora pues nos explicara pues qué es esto de la glándula de tiroides.
4: Bueno, pues la tiroides es una glándula endocrina, produce hormonas, la más famosa es la hormona tiroidea. Es la que se encarga de regular el metabolismo de prácticamente todo. O sea, es la que es, digamos, el maestro de orquesta, que es el que determina cómo metabolizamos y cómo fijamos las cosas, cómo metabolizamos el azúcar, los lípidos. Igual tiene implicaciones en el crecimiento celular, en el desarrollo. Entonces, digamos, es una glándula muy importante que, a pesar de que es muy chiquita, digamos, su papel en el cuerpo humano, pues es muy grande.
3: Y es que justamente el tema de hoy se llama Amiga, date cuenta, podría ser tu tiroides. Porque esta pequeña glándula, como dice la doctora, pues tiene una función muy importante en nuestro cuerpo. Pero, bueno, también dijimos que vamos a hablar de dos enfermedades, que es el hipotiroidismo e hipertiroidismo. Y en este primer bloque, pues quisiéramos abarcar más qué es el hipotiroidismo. Por eso nos gustaría que nos definiera esta enfermedad.
4: Bueno, pues el hipotiroidismo muchas veces el paciente lo identifica porque piensa que es la enfermedad de tiroides donde ganas peso. Eso es con lo que lo identifican.
3: Sí.
4: Pero en realidad el hipotiroidismo va mucho más allá de eso. De hecho, la principal causa de hipotiroidismo es una enfermedad autoinmune que se llama tiroiditis de Hashimoto. Entonces, ¿qué sucede? Nuestro cuerpo tiene la capacidad de reconocer lo propio de lo extraño de manera normal. Es decir, que si ve o siente que entra un agente extraño, una bacteria, hongo, lo que sea, pues sabe que es extraño y que lo tiene que ir a atacar. Sin embargo, hay ocasiones donde el sistema inmune pierde esta capacidad de reconocer lo propio de lo extraño y empieza a atacar células del propio cuerpo. En este caso, la enfermedad de Hashimoto, pues son anticuerpos antitiroideos que lo que hace pues es atacar a la glándula, inflamarla y pues tiene implicaciones, o sea, impide, digamos, una producción normal de hormona tiroidea. Y no creas que es así como de la noche a la mañana, o sea, muchas veces empieza con un hipotiroidismo subclínico, que es donde apenas por laboratorio vemos un poquito de alteración, pero el paciente todavía no tiene síntomas floridos. Y ya cuando debutan con una enfermedad de Hashimoto es que me siento cansada, se me está cayendo el pelo, a pesar de que hago dieta, no bajo de peso, voy al gimnasio y no pierdo peso, me siento triste, entonces se me están cayendo cabello y uñas, se me están rompiendo las uñas, tengo dolores en el cuerpo. Entonces hay que, en medicina siempre les he dicho a mis alumnos que hay que ser chismosos, o sea, nos tiene que gustar el chisme en esta profesión para tener la mayor información posible y poder ayudar al paciente.
3: Y es que justamente todo eso que ha estado diciendo, ¿no? De que estoy haciendo como mi checklist. Se te cae el cabello, vas al gimnasio, haces dieta y no bajas, de peso. También, ¿no? Y ahí le vamos poniendo, ¿no? Te sientes triste, a veces de verdad tienes todo, te sientes... No tienes motivos, ¿no? Para estar triste y te sientes triste. Entonces, si usted en casita está notando esto que está diciendo la doctora y como que siente que sí... Si es, pues amiga, date cuenta.
4: Igual si tienen el antecedente familiar, o sea, que sepan que mamá, tías, hermanas o abuelas tienen el antecedente de alguna enfermedad de tiroides, chéquense porque tiene un alto componente genético, sobre todo por vía materna.
3: Y es que justamente que está hablando, ¿no? De que si tienes una madre, tía que tiene ese problema, y nos habla también de, ¿está relacionado más con mujeres esta enfermedad?
4: Sí. Desafortunadamente sí, digamos, nos pega más frecuentemente a nosotras mujeres. En los hombres no es que no les dé, o sea, sí les da, nada más que con menor frecuencia. Esto tiene que ver con una cuestión hormonal, o sea, meramente hormonal. Y además en la cuestión del hipotiroidismo muchas veces, ¿qué sucede o por qué tarda tanto a lo mejor en hacerse el diagnóstico? Uno, no estamos acostumbrados a medirnos la hormona tiroidea de manera habitual, a no ser de que vayamos ya con el especialista de que algo no está bien y entonces ya se pida de manera intencionada. Sin embargo, de igual manera, pues es muy importante saber que a veces un episodio depresivo o un episodio de ansiedad a lo mejor puede tener un trasfondo hormonal. Entonces es algo que tenemos que investigar en este tipo de pacientes.
3: Y bueno, antes de irnos al corte, me gustaría que nos dijera cuáles son las causas más comunes del hipotiroidismo.
4: La más común es la enfermedad de Hashimoto. Es una enfermedad autoinmune que muchas veces permanece dormida y algo la activa, que lo más común puede ser un factor detonante, inclusive estrés de cualquier índole, físico, emocional, sobre todo, algún tipo de infección. O sea, por ejemplo, si yo tengo el antecedente familiar, mamá, hermanos, abuelas, que tengan antecedente de patología tiroidea y me dio de malas que me da COVID, a lo mejor esos genes que habían permanecido dormidos por culpa de la inflamación tan excesiva del agente infeccioso, porque recordemos que el COVID da una tormenta de citocinas, o sea, de cosas inflamatorias, lo puede despertar. Entonces, digamos, esa es la causa más común de hipotiroidismo. También puede ser debido a un tratamiento para hipertiroidismo, que se les da yodo radioactivo, y ese hiper se vuelve hipo, pero pues es más llevadero, es más controlable.
3: Ay, qué interesante, doctora. Le agradecemos pues esta información que nos está brindando. Nosotros tenemos que irnos a una breve pausa comercial y continuamos en Latiendo en Equilibrio.
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1: Antes de continuar con más información para tu bienestar, hacemos una breve pausa. 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
3: Estamos de regreso en La Tienda en Equilibrio y, bueno, antes de continuar con el tema del día de hoy, yo quiero hacerles una recomendación y es justamente, bueno, para cuidar su salud. 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Y bueno, retomando el tema del día de hoy, en La Tienda en Equilibrio, donde estamos hablando de este tema, ¿no? De amiga, date cuenta, puede ser tu tiroides. Empezamos hablando sobre el hipotiroidismo con la doctora Alexandra Medina Brito. Y bueno, vimos también algunos de los síntomas comunes que ya nos había comentado, ¿no? Que es que se te empieza a caer el cabello.
4: Fragilidad en uñas. Igual hay algo que se llama intolerancia al frío. Muchas pacientes con hipotiroidismo, uno de los síntomas que más refieren es que, por ejemplo, a lo mejor tú y yo con este clima toleramos bien el frío, el cambio de la temperatura, pero estos pacientes no. O sea, sus manos empiezan a quedar heladas, sobre todo manos y pies. Y a diferencia de los demás, pues estos pacientes tienen mayor sensibilidad a los cambios de temperatura, entonces no toleran bien el frío. Otra cuestión, síntomas intestinales, que tengan estreñimiento, por ejemplo. Eso puede ser también un indicador. Dolor en distintas partes del cuerpo que no tenga alguna otra explicación. Fatiga, cambios emocionales, sobre todo de tipo depresivo. O sea, como sentir que algo te falta, o sea, como no sentirte como tan motivado. Entonces, muchas veces cuando tenemos un paciente que va por un episodio depresivo, es algo que tenemos que investigar también, porque no es nada más, o sea, el tema de la depresión va mucho más allá de solo sentirte mal. O sea, eso es igual un mito, o sea, es algo que puede ser de origen orgánico también.
3: Ay, qué difícil, ¿no? Y ya vimos que son varios síntomas. Pero, ¿cómo podemos diferenciar estos síntomas del hipotiroidismo con otras enfermedades? Por ejemplo, lo que nos decían, ¿no? De que problemas en el estómago, intestino. ¿Cómo no lo puedo confundir tal vez con una gastritis o colitis?
4: Es que aquí uno tiene que ser chismoso a la hora de hacer una historia clínica. ¿Por qué? Porque a veces algo tan X como los hábitos que tenga el paciente tienen que ver. O sea, obviamente no todo va a ser culpa de la tiroides. O sea, aquí hay que evaluar cómo son los hábitos de alimentación de este paciente, si este paciente está durmiendo bien, si no está durmiendo bien, si está tomando suficiente agua, qué antecedentes familiares tiene este paciente. Y al hacer los diagnósticos diferenciales, pues también tenemos que explorar. Hay algo que hacemos los médicos, que nos ponemos atrás del paciente y tratamos de palpar o buscar tiroides. Eso se llama maniobra de Kervain. Entonces, eso puede ser igual un dato para poder diferenciar. Igual que debe ir acompañado, digamos, de otros síntomas, lo más común es la caída de cabello. Es así, te aseguro que casi todas las pacientes que he visto con hipotiroidismo, independientemente de que sea ya uno franco o uno subclínico, se me está cayendo el pelo o tienen datos de... Hay algo que se llama alopecia areata, que son estas personas que tienen así como huequitos aquí, como de calvicie. Eso se llama alopecia areata y algo que tenemos que investigar es que no sea por una cuestión tiroidea.
3: Ay, y también durante el corte nos comentaba un poquito de los mitos que hay en torno al hipotiroidismo con el aumento de peso. Uh-huh. Pero bueno, quienes están en radio pues no escucharon esa parte, ¿no?
4: Ok, es mito, chisme del internet, del TikTok, que que un paciente con hipotiroidismo no puede perder peso. De hecho, si un paciente con hipotiroidismo lleva su control, toma sus medicamentos, ahorita ya hay un montón de opciones para lo que son la cuestión de pérdida de peso. De hecho, un grado de obesidad uno más, alguna comorbilidad, como por ejemplo hipertensión, diabetes, hipotiroidismo, síndrome de ovario poliendocrino metabólico, antiguamente SOP, ovario poliquístico, son datos que nos pueden orientar a un inicio de terapia con GLP-1. Entonces, opciones hay. Y el hecho de que regulemos la cuestión tiroidea, si este paciente en efecto tiene un hipotiroidismo, pues este paciente puede tener una pérdida de peso.
3: Ay, excelente. Entonces, sí hay soluciones.
4: Sí, o sea, opciones hay.
3: Y bueno, creo que esta es una pregunta que se hacen muchísimo, ¿no? ¿Cómo puedo yo confirmar que tengo
4: hipotiroidismo?
3: ¿Qué se hace? ¿Qué diagnóstico?
4: Ok, lo ideal, o sea, si estamos hablando de medio privado donde yo tengo acceso a lo que yo quiera, es un perfil tiroideo completo con anticuerpos antitiroideos, porque muchas veces, como te comenté, no empieza como algo florido, muchas veces puede ser algo que llamamos enfermedad de Hashimoto silente, donde los anticuerpos están estratosféricamente elevados, pero todavía el perfil tiroideo se encuentra aferrándose a la normalidad, ¿no? Ahora, es muy importante que evaluemos estas dos partes, porque si solo pido un perfil tiroideo, solo voy a tener la mitad de la información de la foto. Entonces, necesito hacerme este estudio, o sea, es un solo piquete, se hace en sangre, en ayunas, lo pueden hacer donde ustedes quieran. A mí lo que me interesa es el resultado para yo poder trabajar con ello. Y cuando evaluamos pacientes con hipotiroidismo, se les pide también un perfil metabólico para ver si no hay prediabetes, resistencia a la insulina, hígado graso, que es muy común, porque, como te comenté, como afecta el metabolismo de todo.
3: Sí.
4: Es muy común que estos pacientes, por más que hagan ejercicio y se alimenten bien y demás, lleguen a tener grasa alta en sangre. Pero obviamente es por una cuestión que no está controlada a nivel hormonal.
3: Qué difícil, ¿no? Como esta pequeña glándula...
4: Tiene tantas y tiene demasiadas implicaciones.
3: Sí, realmente te hace pasar tan mal, ¿no? Porque desde la caída del cabello, el estado de ánimo y, bueno, entre otras, ¿no? Otras cuestiones que te pasan, ¿no? Como lo que comentaba, ¿no? Del estómago, que sientes... Realmente son muchos síntomas que los podríamos incluso... pues confundir, ¿no?
4: Con otras cosas.
3: Con otras cosas. Uh-huh. Por eso es muy importante que cuando ustedes, pues, sientan que o presencien estos síntomas, pues acudan a su revisión médica y que sigan todas las indicaciones, porque, bueno, ya vimos que también tiene tratamiento, ¿no? Si usted ya le diagnosticaron el hipotiroidismo, tiene un tratamiento. ¿En qué se basa este tratamiento?
4: Es nada más una tableta al día, o sea, es una pastilla. Obviamente la dosis se calcula, es peso dependiente. Depende también de cómo estoy viendo el perfil tiroideo de mi paciente, porque no creas que va a ser una dosis para toda la vida. O sea, se modifica si la paciente se embaraza, por ejemplo. Se modifica si hay una pérdida de peso. O sea, depende de muchas cosas porque es peso dependiente, pero pues es un medicamento al día nada más.
3: Y después de esto, ¿nosotros podemos seguir con nuestra vida normal? Como decía, ¿no? Hay personas que se embarazan.
4: Sí, claro.
3: Y todo sin peligro.
4: Inclusive tuve una paciente que no sabía que tenía hipotiroidismo hasta que por cuestiones del embarazo se le mandaron a pedir todos sus laboratorios. ¡Oh, sorpresa! Cayó con hipotiroidismo y se le hace el laboratorio a la mamá y, ¡oh, sorpresa! También con hipotiroidismo.
3: Cosas que no sabía y no sabía que necesitaba saber, ¿no?
4: Ajá. Entonces... Por eso les digo que aunque ustedes, o sea, no tenemos que esperar a sentirnos mal para acudir a una valoración médica, lo ideal es que por lo menos, aunque sea una vez al año, acudan a una valoración médica integral, que se tomen sus laboratorios para prevenir precisamente algún tipo de complicación.
3: Y bueno, ya también nos había comentado que este tratamiento es ya de por vida. Pero, ¿qué pasa si, por ejemplo, una persona dice, ay, ya me siento bien,
4: ya voy,
3: ya para qué, bye, pastillas?
4: No, porque, ¿qué sucede? Son muy poquitas las urgencias en endocrino, pero una de las pocas es precisamente una falla tiroidea. Es poco común, sí ha sucedido, de pacientes que llevan así 3-4 años sin tomar su medicamento y no van a chequeo y andan así por la vida. Y de la nada, no sé, o sea, se empiezan a sentir mal, débiles, o sea, al grado de casi no poderse levantar de la cama y terminan en hospitalización. Y yo, sorpresa, o sea, su tiroides así casi casi en cero. Entonces, esa es una urgencia endocrina. O sea, de hecho, esos pacientes se ingresan para terapia de sustitución. Entonces, por eso, por favor, no decidan suspender un tratamiento sin indicación médica. Tampoco con esto quiero que ustedes vayan y... inicien a tomar levotiroxina de manera arbitraria, o sea, no, porque obviamente esto va a tener implicaciones en su cuerpo. O sea, lo ideal es acudir a valoración, que nos hagamos los estudios pertinentes y entonces confirmar o descartar el diagnóstico, que también se pide a la par. Cuando sospechamos de un hipotiroidismo, lo ideal es pedir un ultrasonido tiroideo. ¿Qué sucede? La gran mayoría, sobre todo aquí en Península, vamos muy probablemente a tener un quiste tiroideo. Sin embargo, si por el reporte de radiología es así como en mama, que ya ves que es que tiene como sus estadiajes, pues también hay una escala que se llama T-RATS. En mama es B-RATS y en tiroides es T-RATS. Entonces, eso nos dice qué tan probable es que sea como de cuidado o de sospecha. Entonces, por eso siempre se piden a la par, pero es muy importante que lo hagamos no a todo paciente que yo vea, sino a estandarizar y ver qué pacientes sí son candidatos.
3: Ay, muy interesante información, doctora. y le agradecemos, ¿no?, que nos esté compartiendo el día de hoy. Tenemos que irnos a una breve pausa comercial y continuamos en La Tienda en Equilibrio.
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3: Estamos de regreso a La Tienda en Equilibrio. Yo soy Yisby Benítez y el día de hoy nos ha estado acompañando la doctora Alexandra Medina Brito, y justamente es de quien les quiero dar una recomendación el día de hoy, porque miren, ella es especialista en medicina general, nutrición y bariatría clínica. Ella, bueno, es mi doctora de confianza, lo puedo admitir. Yo inicié con ella un tratamiento de pérdida de peso, y justamente como ella, pues realmente lo que hace es algo integral, me mandó a hacer estudios, también vimos que pues no podía bajar de peso porque habían unos problemillas, que es justamente lo que estamos hablando el día de hoy, ¿no? El hipotiroidismo. Entonces, bueno, ella como te manda a hacer pues diagnósticos, finalmente pudimos tener pues un control de mi peso, de mi alimentación, pero también de una manera más integral. Ya integramos medicamentos, pero también, bueno, una dieta y medicamentos adicionales. Les quiero comentar lo que vamos a encontrar en una consulta con ella. Ella nos hace una valoración clínica nutricional integral, además de un análisis de composición corporal, menús personalizados, y estos menús, sí quiero hacer énfasis de que son menús ricos, o sea, son menús que sí dan ganas de comer, porque generalmente cuando pensamos en la palabra dieta nos imaginamos una tortura de comida, pero no, en este caso no. Además nos da un acceso a la app exclusiva para sus pacientes, donde nosotros vamos viendo nuestro progreso a lo largo del tratamiento. 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Y bueno, recuerde que ella es maestra en nutrición clínica, la doctora Alexandra Medina Brito. Y bueno, justamente estamos con ella el día de hoy, platicando de estos temas de la tiroides. Ya en los primeros bloques hablamos del hipotiroidismo, pero ahora vamos a ver, pues, lo contrario, se le puede llamar, ¿no? Que es el hipertiroidismo. ¿Qué es exactamente el hipertiroidismo?
4: Es una sobreproducción. En endocrino, mucho tiene que ver con esta cuestión hormonal. Endocrino, digamos, es quien ve toda la cuestión hormonal del cuerpo. Entonces es una sobreproducción de hormona tiroidea. Aquí aplica el refrán de ni tanto que queme al santo, ni poco que no lo alumbre. O sea, tenemos que estar, digamos, en algo que se llama homeostasis, o sea, que son el mantenimiento de estas condiciones casi constantes del medio interno, ¿no? Entonces, el hipertiroidismo es una sobreproducción de esta hormona También tiene un trasfondo autoinmunitario diferente a anticuerpo, pero digamos parte o de lo mismo. En este caso hay una sobreproducción y eso se traduce también en síntomas. Lo más común, pérdida de peso que no se puede explicar. O sea, es un paciente que come exactamente igual que hace 6 meses y ha presentado una pérdida de peso que no se explica por otra cosa, que sea un paciente que tenga episodios de ansiedad, palpitaciones inclusive, porque depende de qué tan alta está, pues son los síntomas que va a dar, que tenga episodios de diarreas, que todo el tiempo tenga como la urgencia de ir al baño. Y lo más común, esto es cuando ya estamos hablando de una enfermedad de Graves, franca, hay algo que se llama exoftalmos, que es que la persona tenga los ojos muy prominentes. Esto
3: sí,
4: se da,
3: sí he escuchado.
4: Bueno, pues esto se da precisamente por la sobreproducción de hormona tiroidea, hay inflamación también, y pues hay algo que se llama exoftalmos, que es que los tengan muy, muy prominentes. En internet van a ver fotos ya de casos muy exagerados, ¿verdad? Pero inclusive cuando estos pacientes tienen descontroles que vienen ya con el exoftalmos, cuando estaba yo trabajando con Quique es endocrino, lo primero que hacíamos era pues darles gotitas para los ojos porque pues al estar inflamaditos pues les puede dar igual molestia. Entonces, ¿qué sucede con estos pacientes? Tanto el hipo como el hipertiroidismo son tratables. El hipertiroidismo, lo más, digamos, la solución más radical es tratamiento con yodo radioactivo, en donde prácticamente aíslan al paciente, no puede tener contacto con otras personas por la radiación, y ese hiper se vuelve y es igual de controlable. Entonces, y si, por ejemplo, no lo quieren, digamos, pagar por medio privado o no tienen los medios para ello, todas las instituciones, llámese IMSS Bienestar, IMSS, ISSSTE, SEDENA, Marina, tienen, digamos, en su catálogo o en su cuadro básico, lo que pues, conocíamos como cuadro básico, tienen, por ejemplo, la levotiroxina y también tienen la opción del yodo radioactivo. Tal vez no aquí en la ciudad, porque somos todavía, desafortunadamente, una ciudad muy pequeña, pero sí en centros de segundo o tercer nivel de atención.
3: Qué interesante. Y sobre todo porque fíjese que yo he escuchado, por ejemplo, cuando te dicen, ay, sufres de la tiroides, ¿tienes la buena o la mala? Ajá. Y la buena la asocian con el hiper.
4: Ajá, por la pérdida
3: porque,
4: de peso.
3: Ajá, que porque estás delgado. Y la mala, ay, porque te pones según gordito, ¿no? Uh-huh. Porque ya nos explicó que es porque retienes líquidos. Pero entonces tampoco.
4: Es que,
3: no, no hay ni buena ni mala.
4: Ajá, o sea, es que no es que una enfermedad sea mejor que la otra, sino que las dos son patologías de la misma glándula, solo que se tratan de manera distinta. Eso es todo. Y, por ejemplo, en estos pacientes con hipertiroidismo que tienen sus anticuerpos muy, muy altos o están muy inflamados, igual se benefician de dosis altas de selenio. Sin embargo, tampoco se les deja así como que eternamente, sino se hace por un periodo de tiempo determinado. Y se revaloran. Y pues en estos pacientes, digamos, hablando de la cuestión nutricia, porque seguramente me van a preguntar, ¿y qué puedo comer si tengo patología tiroidea? Bueno, va a depender de la titulación de los anticuerpos. Porque aquí la palabra clave es inflamación. Es decir, lo que tenemos que hacer es una intervención antiinflamatoria. Que no es que haya alimentos buenos o malos. Simple y sencillamente es moderar el consumo de alimentos ultraprocesados, de empaquetados, comida rápida, ese tipo de cuestiones, y priorizar, digamos, un patrón de alimentación de tipo mediterráneo, o sea, más frutas, más vegetales, cereales de grano entero, de igual manera, pues, grasitas buenas, como es el aceite de olivo, el aguacate, nueces, semillas, por la cuestión del selenio. Entonces, digamos, esos son los pilares. Igual depende porque no todos, pero los pacientes con hipotiroidismo pueden tener cierta sensibilidad a la soya, aunque tendría que comer cantidades estratosféricas como para que eso tuviera alguna implicación. Lo mismo con las crucíferas, tienen que haberse sometido a calor para poder consumirlas, pero independientemente de eso, tendría que comer como 4 kilos de crucíferas, de brócoli, coliflor y sus derivados, como para que diario, como para que eso tuviera alguna implicación.
3: Entonces, no, no es cierto eso de que debes de dejar de comer brócoli.
4: No, o sea, lo puedes consumir en menor cantidad y que haya pasado por calma. Eso okay. Sí se puede.
3: Bueno, es que hay algunas dietas en las que las... Bueno, básicamente las ensaladas, ¿no? Donde es como un poquito crudo el brócoli, entonces ahí...
4: No, de preferencia que haya sido sometido a calor, aunque de todos modos, aunque lo consumieran, tendrían que comer una cantidad de exagerada diario.
3: Es un cultivo, ¿no?
4: O sea, de verdad, comerse 2 hectáreas de cultivo de brócoli para que entonces sea algo significativo. Hay estudios que asocian también con la composición de la microbiota. Entonces, por eso es importante que vigilemos el aporte de fibra, por eso los cereales de grano entero, y de preferencia, si se puede y lo tienen a la mano, conseguir búlgaros, que son el principal alimento del intestino. Entonces, eso igual ayuda, porque ayuda también a reparar esa barrera intestinal y evitar fenómenos de intestino permeable.
3: ¡Ay, qué rico! No es tan mala dieta, ¿eh? Y, bueno, ¿cuáles serían como las causas principales que nos estarían provocando un hipertiroidismo? Ya nos había dicho en el hipo que era por el... principalmente algo genético, ¿no? Podría ser. Uh-huh. ¿Pasa lo mismo con el hipertiroidismo?
4: Sí, tiene igual un componente genético. Puede ser detonado por alguna cuestión infecciosa, inclusive. O sea, depende mucho qué sucede aquí con las enfermedades autoinmunes. Muchas veces podemos tener, digamos, esa bombita de tiempo ahí, inactiva, como si fuera un campo minado, pero esa mina estuviera inactiva como la de la Segunda Guerra Mundial. Pero puede ocurrir algún evento que la puede reactivar. Entonces, lo más común es que sean infecciones, el estrés, un mal estilo de vida... o sea, sedentarismo, el alto consumo de comida chatarra, o sea, ese tipo de cuestiones. Y yo ya sé que tengo el antecedente, son cosas que tengo que priorizar, o sea, comer saludable, hacer ejercicio.
3: Y es que realmente el estrés ahorita en nuestros tiempos creo que sí es un detonante, ¿no? De muchas enfermedades en la actualidad. Porque ¿quién no vive con estrés? El trabajo, la rutina, tantas cosas que tenemos que hacer.
4: Hasta la ciudad donde uno vive, porque no es, digamos, no es el mismo tráfico el de aquí, que el de Mérida, que el de Ciudad de México, que el de Monterrey, ¿no? Entonces, mucho tiene que ver el estilo de vida también que llevamos. Ahora, ¿qué otra cosa nos puede ayudar? Eliminar disruptores endocrinos. No les digo que vayan y compren todo orgánico, porque tampoco es la solución, pero sí cuando menos... los sartenes que tengan en casa, si es teflón, que lo rifen, que lo vendan, que lo desaparezcan, porque el teflón sí está estudiado de que sí tiene una intervención como disruptor endocrino de hormona tiroidea. Entonces, ideal que sean cerámica, barro no esmaltado, acero inoxidable, ¿sí? Pero, por favor, no teflón.
3: Y es que el teflón sí ha estado mucho de moda, o estuvo mucho de moda.
4: Sí, porque es barato.
3: ¿Y por qué no se te pegan los hotcakes?
4: Y es que hasta eso, por ejemplo, nosotros en la casa, obviamente lo sacamos como a 200 pagos, pero sacamos una Royal Prestige, que es acero de grado quirúrgico. La verdad es que sí ahorras tiempo, sobre todo si eres alguien como yo que no tiene tiempo a veces, pero de nada. Y la verdad es que no necesitas ponerle aceite ni nada. O sea, por eso mucho tiene que ver... los instrumentos que utilizamos para cocinar, no necesariamente tiene que ser Royal Prestige, o sea, pueden utilizar la marca que ustedes quieran, pero por favor no teflón, o sea, tírenlo, véndanlo, rífenlo, pero no se queden con el teflón, por favor, y de preferencia traten de utilizar sobre todo productos para la piel, que pues sí tengan evidencia científica, o sea, no el que me encontré en el Face, que ni siquiera tiene etiqueta ni nada.
3: Ni skincare coreano, pero ajá, que tiene letras en chino o...
4: ajá, o algo así, que no sabes ni siquiera qué contiene. Entonces, mejor que sea de una marca, que ustedes sepan que tiene validez científica. Tampoco tiene que ser la más carísima de París, pero sí cuando menos una marca que sea confiable.
3: Sí, y comprarla igual en un lugar...
4: fiable,
3: o sea, tampoco en internet, ¿no?
4: Sí, o sea, a veces sí me han llegado pacientes que de pronto compran en páginas del Face o de TikTok y muchas veces son imitaciones que no sabes ni siquiera qué contienen.
3: Sí, bueno, entonces esténse muy al pendiente de todo lo que consumimos, tanto que ingerimos como que también nos colocamos, ¿no?, en la piel. Como dice la doctora, revise bien sus sartenes, revise que todo pues sea idóneo, ¿no?, para, sobre todo para tener un mejor estilo de vida, una mejor calidad de vida. Nosotros tenemos que irnos a una breve pausa comercial y continuamos en La Tienda en Equilibrio.
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3: Estamos de regreso en La Tienda en Equilibrio el día de hoy con estos temas sobre la tiroides. Hemos estado hablando del hipotiroidismo en los primeros bloques y en estos últimos bloques estamos hablando del hipertiroidismo. Y bueno, para ello quisiéramos saber, doctora, ¿cómo se hace el diagnóstico para el hipertiroidismo? Ya vimos que en el hipo pues nos mandan a hacer laboratorios, el perfil tiroideo. ¿Qué pasa con el hipertiroidismo?
4: También, solo que es diferente el tipo de anticuerpo que se pide. Por ejemplo, en el hipotiroidismo se pide el anticuerpo antiperoxidasa. En el hipertiroidismo hay anticuerpos antitiroglobulina.
3: Y bueno, una vez que se diagnostica y que procedemos al pues tratamiento, ¿siempre lleva un tratamiento pues de medicamentos?
4: Sí, para fines prácticos sí, porque el hipertiroidismo, por ejemplo, se puede tratar con yodo radioactivo y, digamos, es como darle un reset a la glándula. Entonces, este tipo de pacientes quedan con hipo, o sea, el hiper se vuelve hipo y se maneja con tabletas de levotiroxina. En el caso del hiper también depende, o sea, depende del contexto de mi paciente, en qué sentido. Hay veces en las que el hipertiroidismo se puede controlar con medicamentos, los azoles, el metimazol o el tiamazol, pero a veces, digamos, los pacientes pueden tener recaídas. ¿sí? Y eso depende de muchos factores, de su estilo de vida, si están pasando por un pico de estrés, si no están durmiendo bien, si no se están alimentando adecuadamente, si no toman su medicamento, ¿verdad? Entonces, todo eso influye. Pero a grosso modo, digamos, la respuesta corta es sí, se puede manejar.
3: O sea, con medicamento, pero yo también he escuchado que hay algún tipo de cirugía.
4: Ah, pero estamos hablando de pacientes que tienen, vamos a suponer que tienen hipertiroidismo, ¿no? Y que por ultrasonido se hayan detectado quistes tiroideos, se llaman nódulos, hay calientes y fríos. Entonces, si hay nódulos de sospecha que por ultrasonido el radiólogo nos dice, oye, ¿sabes qué es un TIRADS? A lo mejor 3. ¿Sabes qué? No estoy seguro, tiene características como de que sí, pero no te puedo asegurar. Lo que sigue es hacer una biopsia, una BAF, que no es como las biopsias convencionales, es una agujita así mini, mini, o sea, es, digamos, haz de cuenta como si fuera un punzón, pero al final tiene como la agujita. Entonces se hace guiada por ultrasonido, lo tiene que hacer un especialista, un radiólogo especialista. Entonces se toma ese pedacito de nódulo y se manda a analizar. Si sale con sospecha de que en efecto sí, o sea, que sí es de alta sospecha de que se puede convertir en menos tiempo en algo maligno, ok, se puede quitar. Hay personas que inclusive hacen carcinomas de tiroides que, pues digamos, de entre todos los cánceres que les pudo haber dado, es uno de los más nobles, en el sentido de que quitas la glándula, das tratamiento de sustitución y aquí no pasó nada.
3: Wow, entonces... Pues sí, ya vemos que la tiroides de verdad que sí da problemitas, ¿eh? Si no la tenemos controlada, en exceso, si trabaja mucho, pues mal. Si
4: está bajita, no trabaja,
3: está bajita, es malo. Es mal. Híjole. Y bueno, una vez que ya hicimos todo el diagnóstico, ya tengo tratamiento, sigo con mi vida normal, ya no tengo... de que no puedes hacer ciertas actividades.
4: No, o sea... Lo único que sí es como el paciente que vive con diabetes, es cuestión de hábitos del estilo de vida también. O sea, hay que priorizar que estos pacientes duerman bien, que coman lo más balanceado posible,
3: sí. Que
4: hagan ejercicio. Recuerden lo que les he dicho en pláticas pasadas, el ejercicio de fuerza, priorícenlo. No necesariamente tienen que ir al gimnasio si ustedes no quieren o no les gusta o les da ansiedad social como a mí. Pero lo ideal es que prioricen el ejercicio de fuerza, porque al final del día es lo que les va a dar una mejor salud metabólica. Además de que el día de mañana, que lleguen a los 65 y más, no van a depender de nadie para poder hacer sus actividades. Entonces, es muy importante que desde la juventud empecemos a priorizar el ejercicio de fuerza y de resistencia en combinación con cardio. Es el mejor seguro médico que ustedes se pueden comprar, hacer masa muscular.
3: Sí, porque luego cuando uno ya llega a una edad avanzada, ya necesitas ayuda para ir al baño, necesitas ayuda para todo.
4: Y es lo que le pasa a nuestros abuelitos, a nuestros papás, inclusive todavía, porque empiezan a perder masa muscular. Y si no la cuidamos desde que estamos en la juventud, y menos cuando ya estamos en una edad avanzada, que ya hay más temas, es importante que nosotros prioricemos esto y que sobre todo el hecho de que lleguemos a los 65 y más o a los 60 y más no quiere decir que no podemos hacer actividad física. Al contrario, hay actividad física que ni siquiera requiere impacto, como el tai chi, que de hecho está perfectamente investigado que ayuda a fortalecer lo que es articulaciones y masa muscular sin provocar impacto. Entonces, opciones hay. Pero sí, por favor, llévense de esto que hay que priorizar ejercicio de fuerza. Si no quieren ir al gym, perfecto, no vayan, pero traten de ser constantes y de hacer ejercicio en casa cuando menos. Y si tienen la oportunidad de ir a un gimnasio, adelante, o a la actividad que ustedes quieran, pero que prioricen el entrenamiento de fuerza combinado con cardio.
3: Así es, y es que, bueno, ya vimos que esto nos va a servir para todo, ¿no? No solamente para evitar alguna enfermedad, sino para sentirnos bien, porque yo creo que llegar a los 65, 70 y valerte por ti mismo, ¿no? Poder hacer una actividad tan simple como ir al baño por tu sola cuenta, siento que eso ya es una gran ayuda, ¿no?
4: Sí, y aparte el hecho de poder caminar, correr, viajar, hacer tus cosas sin depender de un cuidador. Eso es lo más

0: caso es que la carga no sea de más de 5 kilos. Uno, dos, que sean ejercicios que no tengan impacto sobre las articulaciones, se adapta, digamos, al contexto de cada quien. Pero de que se puede, o sea, puede, por ejemplo, pilates, yoga, ese puede ser una opción, natación, que es un ejercicio muy completo. Entonces, opciones hay y no necesariamente tienen que invertir cantidades industriales de dinero en ello. Hay programas gratuitos, hay aplicaciones que son gratuitas que te pueden ayudar a iniciar, digamos, este cambio en el estilo de vida.
1: Sí, entonces, mamás, ¿me estás escuchando?
0: Haz ejercicio, por favor.
1: No hay pretexto.
0: Mamá, si me estás escuchando, por favor, vamos al gym.
1: No, sí, es que siempre me dice eso. No, es que yo no puedo cargar una pesa, me va a salir otra hernia.
0: No, siempre y cuando el peso no exceda de más de 5 kilos.
1: No, yo no puedo correr, el impacto de correr.
0: Hay bicicleta elíptica, hay pilates, hay yoga, hay tai chi inclusive.
1: Bueno, mamá, no me vayas a correr, por favor.
0: Acéptame en tu casa
1: cuando veas esto. Bueno, pero es que sí es muy importante, ¿no? Mantenernos activos. Y bueno, ya como para concluir, ¿algún mensaje que les quiera dar a todos los radioescuchas? Aparte de que tenemos que hacer ejercicio, ese ya nos quedó bien claro.
0: Por favor, acudan a una valoración médica. No esperen a sentirse mal para acudir al médico. Recuerden, aunque no nos sintamos mal, por lo menos una vez al año para hacernos nuestros estudios pertinentes acorde a edad. Si estamos hablando de los niños, también es muy importante. Ahorita, como bien sabes, Isbi, en las mañanas soy responsable de infancia y de nutrición en la infancia, entonces me toca también ver por los más chiquitos. Entonces, por favor, lleven a sus niños a consulta del niño sano, que eso igual es muy importante. No esperar a que el niño ya tenga una diarrea, una enfermedad respiratoria o algo para llevarlos, sino es importante que acudan, sobre todo para identificar factores de riesgo y dar una atención antes de que se vaya a complicar en algo más. El estado de nutrición también, o sea, desafortunadamente, pues hay muchísimos niños con sobrepeso o obesidad. Entonces, estos niños podemos hacer una intervención a tiempo antes de que sean pacientes que van a vivir con diabetes o con otras complicaciones de la obesidad el día de mañana que sean adultos. Entonces, por favor, aunque no se sientan mal, por lo menos una vez al año, con quien ustedes quieran, pero por favor, por lo menos una vez al año para que se les pidan sus tamizajes. A veces algo, un examen de rutina, o sea, te puede salvar la vida.
1: Sí, es que desde recién nacido, ¿no? Les hacen ese del tamiz. Sí. Y ahí le pueden detectar muchas enfermedades, ¿no?
0: Es que en los recién nacidos es a la semana y al día 28, ¿sí? De ahí es cada 2 meses, luego una vez cada 6 meses y ya de ahí una vez al año. O sea, una vez que cumplen de 6 en adelante, ya por lo menos es una vez al año.
1: Entonces es muy importante.
0: Pero sí es importante porque a veces nos podemos dar cuenta de retrasos en el crecimiento. Nosotros en la Secretaría de Salud tenemos el programa de infancia que tiene la aplicación de prueba EDI, que es la prueba de la evaluación del desarrollo infantil. Entonces se aplica desde el mes hasta los 5 años, 11 meses y 29 días, en el cual nosotros nos podemos dar cuenta si hay rezago en el desarrollo de algún área en especial. Y para eso tenemos el CEREDI, que es el centro de rehabilitación. Entonces, es un tratamiento integral que se les da con talleres de estimulación. O sea, ahorita, desafortunadamente, igual el uso de pantallas en los niños tampoco es bueno, porque ya hay muchos más niños que tienen retraso a nivel de habla por el uso tan prolongado de las pantallas.
1: Pues ya escucharon las recomendaciones de la doctora.
0: Por favor, acuda.
1: Nosotros le agradecemos profundamente, doctora, por aceptar la invitación. Y bueno, el día de hoy realmente aprendimos muchísimo de estas dos enfermedades y vimos que se generan en esta glándula tan pequeñita que decíamos de forma de mariposa, pero que nos provoca realmente pues grandes complicaciones, pero que ya vimos que no hay que preocuparnos, vamos, hacemos el diagnóstico, llevamos un tratamiento y nuestra vida va a seguir como si nada.
0: Normal. Sí, o sea, simple y sencillamente pues es ser constantes, el llevar el tratamiento médico, mejorar nuestros hábitos de estilo de vida y también, aquí hay otra cosa, muchas veces el hecho de que el paciente tenga sobrepeso o obesidad siempre se lo achaca de que, ay, es la tiroides. No necesariamente.

0: honestamente, o sea, depende.
1: ¿Cómo que no?
0: No, pues no. Porque también depende de los hábitos y del estilo de vida de cada quien. Entonces, a veces en los pacientes que tienen superobesidad, como la hormona tiroidea es peso dependiente, va a llegar un punto en el que esa pobre glándula tiroidea va a estar trabajando a marchas forzadas para tratar de mantener el ritmo y no va a ser suficiente. Y no es que el paciente tenga hipotiroidismo, sino que ya para, digamos, la ganancia tan excesiva de peso, ya es complicado para la glándula mantener su trabajo. Entonces, ahorita ya hay tratamiento. Tenemos GLP-1 en la consulta. Hay tratamientos bariátricos. Cuando yo detecto un paciente que cumple criterios para bariatría, lo envío con un cirujano bariatra para su valoración. Pero digamos, opciones hay. Así que no se desanimen. Acudan, por favor, a una valoración para detectar factores de riesgo y hacer una intervención a tiempo.
1: Muchas gracias, doctora. Esperemos que nos acompañe pues próximamente.
0: Ustedes gusten, ustedes me invitan, yo con todo gusto ven.
1: Bueno, muchas gracias, doctora. Yo soy Isbi Benítez y nos vemos en la próxima emisión de La Tienda en Equilibrio.
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1: Las 6
0: con un minuto.
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3: Las 6 de la tarde en punto y el corazón ya late al ritmo de clásico mundialista. Estamos a escasos 60 minutos de vivir el choque de gigantes entre Uruguay y España, un duelo definitivo en el grupo H, donde nadie va a regalar un solo centímetro de la cancha. Y les recordamos que la jornada de hoy viernes todavía nos guarda emociones para el cierre de la noche. En punto de las 10, el grupo G definirá sus boletos con los duelos simultáneos de Nueva Zelanda ante Bélgica y Egipto midiendo fuerzas contra Irán. El torneo se pone al rojo vivo y las posiciones se pelean palmo a palmo. ¡No le cambien!
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Mi nombre es Giselle Prioda, me presento. Y hoy vamos a estar hablando de algo que escasea en estos tiempos, la paciencia. Esperar sin desesperar, confiar en los procesos, aceptar que no todo ocurre al ritmo que queremos. Vivimos siempre apurados, corriendo, queriendo resultados inmediatos, pero las cosas valiosas crecen despacio, como una plantita hay que regarla. La paciencia no es pasividad, es sabiduría en movimiento. Aprender a esperar sin perder la calma es una forma de madurez emocional. Hoy te invito a respirar hondo, a soltar el reloj interno y a confiar en el tiempo.

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Tropecé con el mismo error y me reí. Antes me castigaba, ahora me entiendo. Repetir también enseña. Volver a empezar con humor es señal de crecimiento. 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